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8: Lupillo Rivera llegará al altar. Revela detalles de su boda con Taina Pimentel en República Dominicana. Lupillo Rivera está listo para dar el sí en un evento especial fuera de México, cumpliendo el sueño de su prometida con planes de formar una familia y la apertura de un acuerdo prenupcial para proteger su patrimonio.
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4: Ángel Aguilar y el Canelo Álvarez, amantes. El periodista Javier Seriani asegura que la menor de la dinastía Aguilar había mantenido una relación secreta con el boxeador Saúl Canelo Álvarez. Según las declaraciones, las presentaciones de Ángela entonando el himno nacional en las peleas habrían sido la cobertura perfecta para sus encuentros. Incluso se menciona que Pepe Aguilar estaba al tanto de este polémico acuerdo de discreción.
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18: Majo Aguilar sorprende a todos con su versión de A Través del Vaso. Majo Aguilar tiene éxito en el género banda con un potente tema de desamor, previo a su gran concierto en el Auditorio Nacional, aportando su estilo vocal único a una joya del regional mexicano, una nueva etapa en su carrera.
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lleva consigo semillas pegadas a sus plumas, en sus patas o en su panza. Sin proponérselo, ese vuelo podría ser el inicio de un nuevo ecosistema. Las aves

0: Se llama ornitocoria a la dispersión de semillas realizada por aves. Es tan vital que el 70% de las plantas con flores dependen de estos jardineros con alas para reproducirse. Imagínalo, un árbol que nace en la selva de Chiapas puede crecer en un pastizal de Sonora. Todo gracias a que un ave se comió su fruto. Y no estamos hablando de distancias cortas. Las aves migratorias pueden transportar semillas más de 300 kilómetros, incluso entre continentes. Cruzan océanos con semillas adheridas al plumaje o en su sistema digestivo, colonizando islas remotas que jamás tendrían vegetación sin ellas. Las aves residentes y migratorias trabajan en equipo. Las locales, que viven todo el año en el mismo lugar, mantienen un flujo constante de semillas, regenerando la vegetación cercana. Mientras tanto, las migratorias actúan como mensajeras entre regiones, conectando poblaciones vegetales separadas por cientos de kilómetros. Pero esto no es casualidad. Es una alianza evolutiva de millones de años. Las plantas desarrollaron frutos jugosos y coloridos como pago por el servicio de taxi. Las aves obtienen nutrientes de la pulpa y las semillas viajan gratis en su sistema digestivo, hasta ser excretadas lejos del árbol madre. Pero el cambio climático está rompiendo este pacto milenario. Las aves migratorias están desplazando sus rutas hacia zonas más frías, lo que desconecta los ciclos reproductivos de muchas plantas. El ritmo de migración ya no coincide con la maduración de los frutos, y sin aves, muchos bosques no pueden regenerarse. ¿Sabemos todo esto? Antes se capturaban aves con redes de niebla para analizar sus heces. Pero ahora usamos códigos de barras de ADN. Analizamos pequeños restos genéticos en sus heces y listo. Sabemos exactamente qué semillas transportó cada ave. Ciencia molecular al servicio de la conservación. Entonces, cada ave que ves no es solo un animal bonito que canta. Es arquitecta de bosques, sembradora de carbono, conectora de ecosistemas. Su desaparición implicaría la pérdida de miles de interacciones ecológicas que sostienen la vida en los trópicos. Conservar aves es conservar bosques, es proteger el almacenamiento de carbono, es garantizar que las plantas puedan adaptarse al cambio climático buscando nuevos hábitats. Porque sin aves sembradoras, los árboles no pueden cruzar montañas, ni ríos, ni campos. Se quedan inmóviles, esperando un vuelo que quizás nunca llegue. Con información del portal, una mirada a la ciencia. Les saluda Mónica Genis.
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2: Grupo Firme rinde emotivo homenaje a Jason Jiménez en Medellín. Homenaje a Jason Jiménez durante su gira La Última Peda Tour conmovió al estadio Atanasio Girardot al recordar al cantante colombiano a 3 meses de su partida. El tributo, que contó con la participación de Pipe Bueno, celebró el impacto de Jiménez en la música popular y reforzó el vínculo cultural entre México y Colombia.
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4: El cepillo dental eléctrico puede ser un aliado para tu higiene bucal. Por eso, el Laboratorio Nacional de Protección al Consumidor analizó 10 modelos distintos. Quédate y conoce el estudio de calidad.
3: Revista del Consumidor.
4: El cepillo dental eléctrico es un dispositivo diseñado para realizar movimientos automáticos, rotatorios, oscilantes o sónicos que facilitan la eliminación de los residuos alimenticios y placa bacteriana. Cumple la misma función que un cepillo manual, pero su asistencia mecánica facilita el proceso de cepillado. Su uso constante ayuda a prevenir enfermedades como caries, sensibilidad dental, halitosis, entre otras. Sin embargo, su eficacia también depende de una técnica correcta y del tiempo de cepillado.
5: Están compuestas por un mango que contiene el motor, la batería y los controles de funcionamiento, así como un cabezal con cerdas perpendiculares que facilita la limpieza de zonas de difícil acceso. Algunos modelos cuentan con sensores, temporizadores e indicadores luminosos. Existen distintos tipos de cabezal. Los rotatorios, de forma redonda, giran sobre su propio eje y suelen recomendarse a quienes usan un cepillo eléctrico por primera vez. Los sónicos funcionan mediante vibraciones de alta frecuencia y son adecuados para personas con encías sensibles, implantes y ortodoncia. También existen cabezales infantiles, de menor tamaño y con cerdas más suaves.
4: En cuanto a su alimentación, algunos modelos cuentan con batería recargable integrada, mientras que otros funcionan con pilas intercambiables tipo AA. Ante la amplia oferta disponible en el mercado, el Laboratorio Nacional de Protección al Consumidor analizó 10 cepillos dentales eléctricos, 4 para niñas y niños y 6 para personas adultas. El estudio verificó que la información comercial fuera correcta y que los productos incluyeran instructivo y garantía en español. También se revisaron los acabados, el desgaste de las cerdas tras un uso simulado de 3 meses, la duración de la batería, la retención del cabezal y la temperatura alcanzada durante su uso.
5: ¿Cuáles fueron los resultados? Todos los modelos evaluados presentaron un funcionamiento seguro, ya que sus niveles de calentamiento se encuentran dentro de los límites permitidos, además de calificar excelente en la prueba de acabados. Los modelos que mostraron una excelente retención del cabezal fueron 2 de la marca Oral-B para adultos y 2 modelos infantiles, Oral-B Disney Pixar Cars y Philips Colgate.
4: Los cepillos con menor número de ciclos de cepillado fueron 2 modelos de Oral-B, uno infantil de Marvel Spider-Man y otro para adultos. Sin embargo, ambos cuentan con sistemas de carga rápida. Los modelos que calificaron excelente en la prueba para medir si sus cerdas se desprenden fueron 2 de la marca Oral-B y 3 de Philips Colgate.
5: Para aprovechar mejor tu cepillo dental eléctrico, toma en cuenta estas recomendaciones. Cambia el cabezal cada 3 meses o antes si notas desgaste, deformación o tuviste alguna enfermedad respiratoria. Enjuaga y seca tu cepillo después de usarlo para evitar que se formen microorganismos que puedan afectar tu salud bucal. Lávate los dientes después de cada comida y sigue una técnica de cepillado adecuada para evitar los residuos.
4: Antes de comprar un cepillo dental eléctrico, considera lo siguiente: adquiérelos en establecimientos formales. Esto garantiza que el producto haya tenido un manejo higiénico para su venta al público.

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1: Kareli Ruiz triunfa en el ring mientras Karin León vive un momento incómodo. Karin León y Kareli Ruiz se vuelven tendencia tras la edición del Supernova Génesis, donde el cantante lidió con una falla técnica y los influencers demostraron sus habilidades en el boxeo. A pesar de los contratiempos, las estrellas del internet y la música urbana lograron encender al público con una jornada inolvidable.
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5: Fuerza Régida lanza Tiranera dedicada a Kimberly Loaiza. El nuevo sencillo Todos nos shipean de Hop ha desatado teorías sobre la posible indirecta a la lindura mayor y su relación con J.D. Pantoja. Aunque Kimberly no ha declarado, el hecho de que dejara de seguir al Job en redes ha sido tomado por los fans como una clara señal de incomodidad.
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0: la carta astral veo que hay un tema de enfermedad, aquí hay un problema que usted tiene desde hace mucho tiempo y la viene perjudicando.
1: Sí, es muy cierto, no puedo caminar, estoy postrada en cama, ya no me puedo mover, ya tengo mis piernas muy hinchadas.
0: ¿Ha ido mucho con los médicos? ¿Usted ha tomado mucho medicamento?
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0: 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disminuyendo en su movimiento, hasta dejarla postrada en una cama como está en este momento o sentada por ahí, porque usted era una persona muy activa, pero ese daño y ese mal ha ido avanzando poco a poco y usted pues lastimosamente ha ido a los lugares equivocados. Tiene que venir conmigo para hacerle una curación real y verdadera y sacarle todo ese daño que usted tiene para que usted vuelva a caminar, hija, porque todavía tiene mucha vida por delante.
1: Ojalá Dios quiera y si me puedan componer, se lo voy a agradecer mucho.
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0: Hey, tú, súbete al ring y opina con nosotros. Súbete al ring y opina con nosotros. Esto es Índigo Noticias 2.1. Te saludamos con el gusto y placer desbordador de cada mañana. Hoy es jueves 7 de mayo del año 2026 y quiero tomarme un bonito minuto para mandarle un beso con todo mi amor.
2: ¿A quién?
0: A Jessica, mi esposa, porque hoy estamos oficialmente cumpliendo 4 años de casados. Y estamos muy felices, así que mi amor, te amo con todo mi corazón, eres lo mejor que tengo en la vida, la luz de mis días, y por lo que soy verdaderamente feliz, te amo, gracias por estos cuatro años.
1: Compadre, gracias, Jessiquita, por aguantar, porque si de por sí tienes su humor, tú imagínate si no estuviera esa pelirroja a su lado.
0: Pero 4 años.
1: Sí, qué rápido, pero compadre.
0: Mi esposa no me pone de malas, al contrario. Cuando
1: oye,
0: estoy
1: pues
0: de
1: felices
0: malas,
1: a los dos. ¿Y hay plan? ¿Hay alguna idea de celebración?
0: Sí. Bueno, hoy vamos a ir a comer, porque pues es día laboral, y planeamos una...
1: Al Kentucky.
0: No, vamos a ir a...
1: Es que vi una publicidad ahorita.
0: Vamos a ir a un restaurante.
1: De los bonitos.
0: De los bonitos. Y pues nada, queremos hacer una escapadita de fin de semana, pero no este, sino a lo mejor el próximo. Ajá.
1: Bueno, ya viene la vacación, además, o sea que ajustarle, compadre. Por eso, pero es un viaje grande, largo, que van a hacer. Yo creo que será lo más lejos a lo que han ido juntos, ¿no?
0: Hoy hace... sí, no.
1: Probablemente, bueno, sí.
0: Sí, porque fuimos a Estonia, a Letonia.
1: No, pues así es.
0: Pero un poquito, pues así está más lejos.
1: Un 30% más lejos. ¿Hoy hace un año qué?
0: Hace 4 años estabas tú ahí criticando nuestra boda.
1: No, ahí está aplaudiendo, sí. Estuvimos. O sea, ¿qué fue? ¿Sábado? Sí, supongo.
0: Fue sábado.
1: En el bonito Cuernavaca, en el jardín. ¿Fue Cuerna o fue Cocoyoc?
0: ¿Qué fue? Cuernavaca.
1: Sí, fue Cuerna. Qué bonitas son las bodas en Cuerna.
0: Como por Xochitepec, hazte tú de cuenta.
1: Qué bonitas son las bodas en Cuerna de días. Si yo me casara, no sería tan espectacular así de grande, pero...
0: Pero seguramente yo te podría pasar los datos del lugar.
1: Pero sí, la hora, se me hace increíble. ¿Quieres calentarme desde temprano? Yo nada más te advierto.
2: Pues ya venimos así.
1: Insoportable porque va a estar en la televisión.
0: Bueno, eso... todavía no es
2: siempre muy bueno hasta que... ya relájense.
1: Hasta que la veamos.
0: No, pues sí, porque si llegas y te dicen, así no, pues...
2: que no.
0: Te echan para afuera, mana.
2: Dios santo, ¿se
0: ahí
2: relaja?
0: Sí te pueden echar para afuera.
2: Ya relájate, me estresa.
0: Te lo estoy diciendo,
2: ¿estás
0: ahí sí?
1: Es, acuérdate que es tu casi manager.
0: Ahí sí te pueden echar para afuera.
1: ¿Tú supiste con quién firmaste como Ariel?
2: Eres mi
1: manager. Tú le firmaste a Úrsula, hija, entonces no, lo hubieras pensado dos veces.
0: Para televisión se usan pestañas postizas,
2: ¿sí
0: sabes?
2: Sí, ¿y por qué no me pusieron la vez pasada? A ver.
1: Pues porque te las hubieras quitado.
2: No me las quité a nadie.
1: Oye, compadre, pues felicidades. Y
0: gracias,
1: también a Jessiquita Bulma.
2: Felicidades, Jess, qué barbaridad.
1: Sí, ahí estábamos en la arregladera.
0: Muy contentos, la verdad. Y la verdad es que pues bien, ¿no?
1: Muy bien, compadre.
2: 4 años.
1: Oye,
2: se dicen fácil.
0: Qué rápido, 4 años, ¿no?
1: Pues sí, ¿no? Habrá que preguntarle a ella, que yo también la veo contenta. Sí. ¿Ves que estuvo acá? ¿Qué estuvo? El lunes,
2: ¿están,
1: no? Que faltaste.
2: Sí.
1: Que vino
0: sí,
1: el Fusion.
0: Sí, la verdad es que sí, estamos muy contentos.
2: O sea, seguro si los ves en un restaurante no sientes que ya están casados.
1: No,
2: y
1: ¿sabes
2: tanto?
1: Qué? Debe estar medio triste porque ha de ser la típica pareja en el celular. Que no se pelan mucho, pues porque están pendientes de alimentar sus redes sociales.
0: ¿Crees que no?
1: ¿No?
0: O sea, siempre cuando
1: lo dejan
0: a comer.
1: A un lado. Compadre, ¿no habían ido a un resort que les incluía un concierge para tomarles fotos o fue una chiquenota que nos platicabas? ¿Te acuerdas? Que había un concierge en cierto hotel que te tomaba fotos para tus redes sociales.
0: Ah, sí, pero eso no fue con nosotros, era una chiquenota.
1: Yo pensé que ustedes hubieran sido clientela.
0: No. Que hubiera estado muy padre, porque así tú te desentiendes.
1: Ideal, así tú te
0: desentiendes. No, nosotros te voy a explicar cómo funciona nuestra dinámica en restaurantes, si hay que hacer algún tipo de contenido. Llegamos, dejamos todo, platicamos, jijiji, llega la comida, es soltamos y ya comemos. O sea, no estamos todo el tiempo así.
1: Dice.
0: No, ve a comer con nosotros el día que quieras.
1: He ido y sí.
0: Y es que te has dado cuenta, pero es que te has dado cuenta de la velocidad en la que hacemos el contenido.
1: Eso sí, son veloces.
0: Entonces no nos tardamos, no orgánicos. Vamos a estar comiendo. O sea, no, siempre platicamos. O sea, sí.
1: Eso sí.
0: Es bastante
1: eso sí.
0: Tranquilo.
1: Y bueno, ya si quieres echarte tú el anuncio, que a las 10 estarás en el canal 6.
2: 9:57
1: si todo,
2: de la mañana.
1: Si todo
2: sale bien, 9:57 de la mañana.
1: Jimena Rux en el canal 6.
2: Vamos a ver qué tal nos va con Chicken esta mañana.
1: Muy bien. Oigan, pues ya jueves, gente, bendito Dios, ya saben que nos gustan los jueves en este equipo. No me digan que, a ver, aspírenle. Ya huele a fin de semana.
2: Oye, ya te toca la barba, ¿eh?
1: Ya me toca la barba el fin de semana. Así que,
0: pues, insolencias,
1: nos apapacharemos el fin de... Me tocan varias cosas y el fin de semana apapacho, ¿sí?, por todos lados.
2: Ay, Dios mío, yo no me quiero enterar de esas cosas.
1: Para desestresarse,
2: No me vayas a golpear. Dormido, pegado.
1: No, porque duermo solito.
0: ¿Y ustedes cómo saben?
2: Pues porque ves que el avión se me recargó.
1: Como bebito, cuando son recién nacidos, cualquiera que los abraza... Empiezan a buscar la chichi, así Jimena al lado de mí en el avión, compadre. Y yo ni consciente estaba, pero mira que mis reflejos dije, ¡épale!
0: No, y qué bueno que le echaste para un lado.
2: Pero estaba quedándome un poco dormida.
1: Pues nada, ¿les parece si hacemos el saludo matutino rápidamente para saludar a la bonita audiencia? Que se suma acá con nosotros a través de la radio. Primero te recordamos que estamos a lo largo y ancho de la República Mexicana en Locura FM, Locura Pop Rock y Grupera, dependiendo de la ciudad en la que estés, es la locura que... te toca. También saludamos a la bonita banda que está en la Ciudad de México, quienes nos sintonizan en el 830 para toda la República Yucateca, Jimena Rux.
2: Así es, en el 100.1 de FM, amor, solo música romántica.
1: Esto es CIPSE Radio, a quienes también mandamos saludos, abrazos a toda la banda de CIPSE. CIPSE Televisión, quienes producieron, ¿se acuerdan? Aquel control remoto que vamos a repetir pronto. Y por último, saludamos a toda la banda de televisión a través de los más de 30 canales en nuestra visión.
2: Eso.
1: Y redes,
2: Reporte Índigo, Locura FM, Capital México, y en nuestras redes sociales personales, arroba Héctor Chavarría, arroba Carlos Chicken 7 y arroba Jimena RUX16. Vayan a darle like a mi último reel, no sean así. Gracias.
1: Yo creo que ya le di like. ¿Es brandeado? Branded content.
2: Of course.
1: No vi el cliente, pero ¿quién era? ¿Un sunscreen?
2: Yeah.
1: ¿Quién?
2: Eternal Secret, farmacias similares.
0: A veces me pasa que pienso que tendríamos que tener una mejor manera de hacer contenido comercial. En general en la vida, ¿eh? Uh-huh. O sea, como que siento que...
1: ¿No te gustó esto que hizo?
0: No, me hasta gusta más like. Esto que hizo. A lo mejor para nosotros, fíjate, vamos a hacer algo diferente. Porque esto de una fotito aquí atrás.
1: ¿De qué hablas?
2: Pero cuando es la foto... vienen los invitados.
0: ¿Cuál es el valor agregado de eso? O sea, tenemos que hacer algo que jale más a la gente, a la audiencia, alocarnos unos trends, unas cosas así, para que la gente verdaderamente se conecte con nosotros.
1: Depende, ¿no? El trend, ya ves que hay unos que sí.
0: No, es que yo siento que si no terminamos de
1: cuajar.
2: Podemos hacer pingpongs. Como
0: sí, ándale, algo.
2: A ver, ¿cuál es el mejor empaque?
0: ¿No? Ándale, algo. O que nos traiga una caja y aquí la armemos entre todos. O sea, algo que sí genere que la gente. Porque una foto ahí.
2: Nos dan like, pero.
1: Es una foto como la que ya tomaron con el actor, o sea, del recuerdo,
0: por
1: pues.
0: Eso, pero.
1: No está peleada una cosa con otra.
0: Pero sí me entiendes a lo que quiero ir.
1: Sí, bueno, depende.
0: Porque para redes, para que algo sea más atractivo, tiene que ser más disruptivo.
1: Depende, el objetivo, sí, claro.
0: Si tu objetivo son likes, sí.
1: El
0: si
1: objetivo no. Era meramente de qué foto, de las que tomamos cuando nos
0: De todas. Me refiero a todo lo que hacemos a veces de contenido comercial. Creo que tenemos que ser más arriesgados.
2: Otro punch.
0: Más arriesgados.
1: Si juegan invítenme con nosotros. A las juntas. Sí. Si juegan con nosotros. Sí.
0: Invítenme a sus juntas.
1: Debe ser creativas.
2: ¿Qué tal mi intro, mi hook? De que varios outfits y diciendo la misma frase.
0: Pero me di cuenta de algo ahí contigo.
2: ¿Qué?
0: Si tienes ropa, entonces ¿por qué siempre traes aquí la misma?
1: Era ella. Exacto.
2: No, pues porque luego hace frío.
1: De la vecina.
2: Pues es que luego me voy de
1: del
2: aquí
1: tendedero
2: a la
1: de la vecina.
2: Me ven feo en la oficina.
0: No te hemos saludado. ¿Cómo estás, Jimena Rux? Buen día.
2: Ay, muy bien, gracias. Aquí aguantándolos.
0: ¿Qué es tu responsabilidad? Se llama acción-reacción.
2: Bueno, aquí andamos.
0: A ver, el bracito, levántamelo. Hija de tu madre, levanta el brazo, Jimena.
2: No, amigo, sí me rasuré, ¿Qué te pasa?
1: Está muy, muy nervioso, mi Sergio Andrade Chique.
0: Sí, la sufrí.
1: Mi Sergio Andrade Chique.
0: La sufrí.
2: Pues voy a salirme a las 9:57.
1: Es correcto.
0: Así vas a salir con gargajos en la televisión.
2: No, hombre. Ay, es que, a ver, estamos calentando motores.
1: Eso sí. Yo,
2: no, sabes, eso,
0: yo te voy a decir algo. Yo llego con el mismo profesionalismo aquí que allá.
2: Pues
0: son mis
2: está,
0: chambas.
2: Está
0: no
2: bien.
0: Puedo yo venir aquí hecho una piltrafa y llegar allá.
2: No
0: ya
2: estoy
0: muy bien.
2: Una piltrafa. Pues somos poco, familia. Sí, pero, bueno,
1: yo ya creo que aquí estamos acostumbrados.
2: Eso
1: sí, compadre.
0: Dios.
2: Ay, los
0: te nos guarde.
2: Ya.
1: Oye.
0: Nos ampare.
2: Nos guarde la gloria.
0: Nos cuide.
2: Nos dé licencia.
0: Oye, algo les iba a preguntar. Ya ¿qué? Se me olvidó. Bueno, no importa, está bien.
2: Oye, ¿tú le pones esos a tu chaleco o así ya?
0: La gente de radio no sabe qué hablas.
2: Ah, sí, trae un chaleco con unos pines
1: tan bonitos de Mario.
2: De Yoshi. ¿Y el de arriba quién es? ¿Es Crash?
0: ¿Este?
2: Ajá.
0: Sí, claro.
2: Es Crash. Trae una maletita de viaje.
1: Están padres, ¿eh?
2: Hot Wheels.
1: Sí, está
2: un
1: padres.
2: Avión.
1: ¿Pero son de antaño?
2: Y un Mario Bros.
0: Yo se
1: nuevos.
0: Los pongo.
2: ¿Tú se los pones?
0: Los he comprado y se los voy poniendo.
1: Tan
0: tenía
1: muy
0: más, pero se los quité, no me acuerdo para qué.
2: ¿O sea, eres coleccionista de
0: no,
2: pines?
0: No, pero algún día compré unos de Mario que me parecieron padres y dije, ay, para mi chaleco.
2: Chido.
0: Y luego dije, ah, este chaleco lo voy a llenar de pines.
1: La costumbre, eso se ve que era como chamarra, ¿no? Y le cortaste.
0: No, este siempre fue así.
1: Ah, ok.
0: No, si tú le cortas no te da este efecto.
2: No.
1: Mira. Y si quita no te lo sabe
2: eso
1: coser.
0: Como, ¿ves cómo
1: bueno,
0: no tiene
1: sé
0: ni idea de moda este?
1: No sé, te estoy preguntando, o sea, no puedo ni preguntarte.
0: Esto no lo puedo
1: no
0: hacer.
1: No te lo cosé, yo sí que te.
0: Esto no lo hace.
1: ¿Sabe coser?
0: No, por supuesto que no.
1: Ay,
2: ya nadie sabe coser. No,
0: exacto.
2: Nadie,
0: exacto. ¿Qué mujer hoy actual de 20
2: pues no,
0: para
2: vas al sastre,
1: oye,
2: que es otra generación.
1: Pero siempre, exacto, siempre hay una emergencia que es bonito la dama.
2: Fíjate
1: al lado,
2: que Alberto sí carga
1: leche,
2: su.
1: La mano.
2: ¿Cómo se llama la cosita chiquita?
1: ¿Alberto sabe?
0: Espérame, es que aquí está el error del concepto.
1: ¿Qué?
0: ¿No lo escuchaste, Jimena? Si
2: no
0: le hubieras aventado esto.
1: Dejaste la maldita ¿qué es esto, Jimena? ¿La plancha de pelo?
2: No. Estás viendo que está prendido.
1: Se madre el dedo, mi chiquen. Es que no puedes dejar una plancha encendida.
2: No es una plancha.
1: Y pues bueno, se le incendió el dedo. Ahora sí a mi compadre se le va a caer, ¿eh? Y mira que sí es delicado de su pielecita y de sus sentimientos. Tú sabes. Tú sabes a lo que va a pasar el día de hoy. Te la va a cobrar, Jimena, te la va a cobrar. Pero es que deja una plancha de pelo en la mesa.
2: No es una plancha, es.
1: Oye, vamos a tratar, a ver.
2: Estoy esperando a que se calentara.
1: ¿Por qué no? Les cuento las noticias.
2: Ya ve, chiquen.
1: Y nos vamos a corte y vemos qué pasa con mi compadre. Si lo vamos a tener que llevar a emergencias.
2: Pueden ponerle mostaza.
1: Lo tenemos que esperar para el tema del día. Pero primero ver si sigue con dedo o no sigue con dedo. Oigan, a ver, Jimena Rux, dame introducción al minuto informativo.
2: A ver, señor Chavarría, denos el minuto informativo.
1: Vamos al minuto informativo en lo que checan acá atrás si sigue con dedo mi chicken. Pobrecito, es que sí se quemó re feo. Primero platicarles que los reyes del K-pop visitaron Palacio Nacional y es que la presidenta Claudia Sheinbaum recibió a BTS, el famoso grupo del K-pop, que logró, fíjense esto, reunir a más de 50,000 personas en el Zócalo capitalino durante la visita. Y algo también que vale la pena aquí destacarles es que si no lo sabían o recordaban, ahora a raíz de la reforma judicial que quedó pendiente, una segunda parte de votaciones se tenía que llevar a cabo el próximo año, en el 2027, pero Morena lo quiere ahora aplazar para el 2028. Y por último, contarles que Estados Unidos advirtió que podrían surgir más acusaciones, esto está tremendo, contra políticos y funcionarios mexicanos presuntamente ligados al crimen organizado. Aseguró que las investigaciones siguen en curso y que podrían derivar en nuevos cargos gracias a la cooperación de líderes del narcotráfico. Tráfico. Y en materia financiera, platicarte que el dólar se cotiza en 17.21 centavos, el euro 20.25 centavos. En materia de criptomonedas, el Bitcoin en $80,500 y el Ethereum en $2,300. Tenemos que hacer una necesaria pausa comercial y en un momento regresamos con ustedes. Esto es Íñigo Noticias en vivo, En vivo, por si usted tenía dudas, Carlos Chicken, Jimena Rux y Héctor Chavarrián. Ya volvemos.
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1: Pues el karma existe, gente, pero no, pobrecito. Casi pierde el dedo. Fíjate, aquí la gente ya se avalancha con comentarios. Dice por acá, mi compadre Pepe Luis de Ixtapan de la Sal. Buen día, Héctor, dile a Jime que la vamos a extrañar. Jessica es una buena opción para esa silla. Es que, bueno, quien se viene apenas sumando al programa, platicarles que pasó un pequeño accidente aquí en vivo. Jimena, que esa es una imprudencia tuya, niña. Sí, dejó, que es una plancha de pelo, es que a mí
2: no,
1: me fallan
2: es una
1: tenazita, los, bueno,
2: una tenaza.
1: Tenaza de estas hirviendo.
2: La dejé aquí para que
1: y
2: se
1: la dejó
2: a calentar.
1: Muy mal al lado de mi compadre en la
2: no,
1: mesa
2: lado,
1: para
2: lado,
1: que se
2: pero, o sea, aquí a mi lado.
1: Se calentara y entre cortes pues te hicieras tu rulo, supongo yo.
2: Sí.
1: Y entonces hirviendo esto, mi compadre no solo es que rozar el dedo.
2: Quien
1: lo vio en vivo, no sé si en vivo se vio. Pero, o sea, fueron 2 segundos. Yo escuché como carnitas, ya sabes, cuando se fríen, cómo se cocinaba el dedo de mi compadre.
2: Pobrecito.
1: En fin, acá dicen, fíjate, mi tocayo Chicken ya no va a poder desbloquear su cel por la quemada, dice Charlie Sa. Saludos, excelente programa.
2: Mr. Puppets, hola, buen día. Díganle a Chicken que tengo un botiquín en mi carro por si lo ocupa.
1: Ay, mira, Yaneli, estoy de acuerdo, Yaneli, a ver si acá rescatamos por ahí. Creo que sí hay nopal, nos recuerda. Chicken, ponte baba de nopal.
2: Baba
1: es
2: de
1: muy
2: nopal.
1: Efectivo para quemaduras. En fin,
2: Mauro Pavón, lo peor es que ella se ríe y no ofrece.
1: No, no, es que no se ríe de nervios,
2: no,
1: porque
2: no
1: de
2: manches,
1: que va a haber consecuencias,
2: no,
1: les advierto que va a haber consecuencias.
2: Sí,
1: en fin, vamos a ver si llega al tema del día, que yo creo que ya pues el tema fue la quemadura de mi compadre que casi pierde el dedo. Primero vamos con información que tenemos pendiente platicarles. Les quiero primero contar que, fíjense, se llevó a cabo un reciclatón en el Instituto Politécnico Nacional. Esto vale la pena que lo comentemos porque vimos por allá la participación de Seguritec. La compañía justamente participó en esta jornada realizada en las instalaciones de este instituto, en la sede del casco Santo Tomás. Este programa de la Secretaría del Medio Ambiente de la Ciudad de México lleva más de una década promoviendo la correcta gestión de residuos eléctricos y dispositivos electrónicos, que siempre vale mucho la pena, que sí, seguramente les pasa, de pronto no sabemos qué hacer con esta llamada basura electrónica, y pues sí vale mucho la pena aprovechar estos esfuerzos para pues canalizar de pronto lo que se nos va acumulando de gadgets, de aparatos que pues ya no se utilizan. Vamos a escuchar, si les parece, lo más destacado en los estados con nuestros corresponsales. Solo antes les quiero platicar de la portada de Reporte Índigo. Dice aquí, estoy lloviendo, conocer este tema de Reporte Índigo, que dice: Atenco, la herida abierta a 2 décadas de la represión en San Salvador Atenco. Esto es la portada de Índigo el día de hoy, que van a poder consultar en nuestra edición. Ya saben que se puede descargar de forma gratuita en reporteindigo.com. Hacemos pausa y volvemos. 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
17: 8:29 a.m. Esto es Índigo Noticias 2.1. Ya regresé un poquito. Oye, sin dedo, pero aquí estamos, aquí dice, estamos, Olga, gracias.
1: Fíjate, Jimena, con esa quemadura que se dio Chicken, será tu debut y despedida en la televisión. Oh, manches, si te cállate. Querías rizar el cabello, te levantas más temprano y lo haces en cállate, tu casa.
2: Dice,
1: pero como si hubieras escuchado, mi estimada.
2: Germán Patricio dice, hasta acá huele a pollo frito, saludos.
1: No, es que yo insisto, no fue un roce, gente, yo escuché cómo se freía la carnita.
2: Sí, se frío.
1: Alejandro Burgos dice, le quemaron la alita al Chicken, pobrecito. Ahora sí lo dejaron como pollito crujiente. Ay, no, sí duele, sí, sí duele.
17: Sí, la verdad es que sí. Y lo peor es que, pues, en un reflejo inicial, pues fui y me eché agua porque me ardía mucho.
2: Pero
17: dicen,
2: no,
17: y entonces me acaban de decir, si te echas agua, te ampulas.
1: Arda, sí, más, arde más.
2: Yo,
17: que, mira, yo soy muy cuidadoso con estas cosas. O sea, cuando en mi casa hay una tenaza, una plancha, etcétera. Porque sí, pero están donde tienen que estar. Entonces tú sabes, cuidas, etcétera. Con la plancha de planchar, No sabes cómo me cuido para... Porque
1: también es peligrosa.
17: No me, tú sabes que para mí lo peor que me puede pasar en la vida es que algo me duela. Por eso no tengo tatuajes, por eso no hago cosas, porque me inestabiliza todo, todo mi mundo. Entonces, cuido mucho no lastimarme.
2: Sí.
1: Pero mira, no sospechabas que te iban a poner...
17: Yo vi un plástico ahí negro y dije, ¿qué es esto? Entonces
2: lo agarraste.
1: Que yo digo que es karma, compadre, también. Eso juega. Oye, Mario, saludos desde Mérida. Dice que Jimena es un peligro para la sociedad con o sin bicicleta. Sí, de acuerdo.
2: Mauro Pavón dice, ni en Survivor fue tan difícil sobrevivir.
17: No. Porque no, cuando depende un poco de ti, pues está bien. Sí, pero sí, cuando depende de la responsabilidad de otros, es muy complicado. La verdad es muy complicado.
1: Chicken asado, dice acá Víctor.
17: Es muy complicado.
1: Oye, ¿quién más?
17: Pero ahí está. Y entonces la respuesta es, por eso, reina.
2: Sí, por eso.
1: Qué mala onda de la niña, una total imprudencia y luego se ríe, pero se ríe de nervios.
17: Claro. No sé, porque a veces siento que hay tanto nivel de inconsciencia.
1: Se le salió la chis.
17: Que le vale más.
1: No, compadre, fue un accidente, eso sí. No, a propósito no es.
17: ¿Cómo lo previenes?
1: ¿Cómo
17: lo previenes estando
1: como prohibido, ya hacemos también ese compromiso, prohibido aquí venir a...
17: Hasta que pasa algo así.
1: Imagínese usted, no es camerino.
17: ¿Verdad?
1: Dice, buen día, desde Villa Guerrero, Estado de México, no se les olvide comprar flores este 10 de mayo. Ah, que para Villa Guerrero les hace el año, va, este fin de semana, luego ponte.
17: Oigan, y lo que sí tenemos que decirles es que, aunque no lo crean, hay tema del día, así que ¡échale!
18: Las opiniones expresadas en este programa son responsabilidad de los conductores que las emiten, no representan la postura de este medio de comunicación.
17: Mi compadre Enrique Iglesias andaba de concierto.
1: Es bueno,
17: y esto fue lo que pasó en un momento en el cual él entra al escenario. Lo vamos a describir para los amigos de radio, si quieres ponmelo sin audio, no pasa nada. Pero él va entrando, ahí lo pueden ustedes checar, entra y encuentra una chica de seguridad y le quiere dar un beso. Y la chava se voltea. O sea, la chava de seguridad le rechaza el beso. Es una chica que trae su ropita de policía y toda la cosa, que está cuidando la seguridad del evento. Enrique Iglesias está entrando, se le hace chistoso verla ahí, le toca el hombrito, ella le sonríe, y cuando le quiere dar un beso, ella se quita. Y Enrique Iglesias le toca el hombrito y ya se sigue. Bueno, mucha gente ha criticado su actitud, otros la han aplaudido, otros han dicho que qué le pasa, otros han dicho si yo fuera ella, bueno. Y quiero saber... ¿cuál es su opinión?
1: No, pues le aplaudimos, ¿no? A ella, sí, creo que fíjate, aquí a diferencia de lo que hemos llegado a platicar, ella muy consciente de el modo profesional en el que está, que mucha gente pudiera

0: Bueno, digo, pues es Enrique Iglesias, ¿no? Pero no es lo correcto. Tampoco tú provocar, porque imagínate que se le voltea y le planta sí, un... No, la corren. Bien. Imagínate que la corren.
1: Yo creo que estuvo bien. Cuidó su chamba. Cuidó su chamba. Sí, pero ya en lo salvaje yo no sé qué hubiera hecho. O sea...
0: Pues
1: a
0: te
1: lo
0: vimos
1: mejor
0: ayer
1: le regresó el beso.
0: Con entrevista del fantasma de la ópera.
1: Claro,
0: hija.
1: Que no.
0: ¿No viste tú, compadre?
1: ¿Qué? ¿De qué hablas?
0: Lo vi.
2: Muy bien, Luisito. Bueno, yo creo que de pronto sí, esta parte de su trabajo pesó. Pero pues ya si el artista te está involucrando, pues a lo mejor también juguetea tanto.
0: Pero viene,
2: ¿no?
0: Ella, no digo, tampoco lo quitó, ¿no? Simplemente.
1: Pero hasta sonrió como de, uy,
0: me gustó la
2: ahora, sí, ahora, ahora. Por el otro lado. ¿Qué pasa cuando esto se lleva a otro lugar? ¿Por qué Enrique Iglesias tiene la libertad de poder llegar y besuquearse a quien quiera?
1: Sí, exacto.
0: Por eso te digo, o sea...
2: ¿No estuvo mal más bien de Enrique?
1: Pues como Chayanne, ¿no? Que se sienten acá, que
2: todos los aman. O sea, ¿por qué llegar y besuquearte a la policía?
0: Sí, la puedes provocar, ¿no? Te digo, a que reaccione de una forma que te guste o que no te guste. No es lo correcto.
1: No lo pensó.
0: Porque pues ella
2: no lo sé.
1: Se le hizo está gracioso, yo creo.
0: No, estás creo que aquí observando un gran punto. Ella está haciendo su chamba, es una autoridad de alguna forma.
2: Exacto.
0: Así que correcto no estuvo.
1: Pero ella muy bien.
0: Ella
2: reacciona bien, pero él, o sea, también con qué facilidad hoy un artista a lo mejor tiene este poder de... Ah, pues
0: ñénguele. Sí. Soy Enrique Iglesias y.
1: Sí, se quejan si es al contrario. Si invades su privacidad.
0: Que bueno, también él lo hizo, si te fijas. Personal. O sea, creo que él también lo hizo con cierto tino.
2: Sí, no, o sea, él lo hizo como en buena onda.
0: De alguna forma,
2: pero
0: creo que midió un poco.
2: Pero no es un poquito también.
0: No es correcto.
2: No es un poquito un acoso también.
0: No, compadre, no se me hace.
1: En ese caso no creo.
0: A ver, que normalmente tienes esta lectura.
1: Pues porque no lo hizo, o sea, no se ve de hecho en su cara como una intención morbosa de querer agredirla o invadirla sexualmente.
0: Sí, eso creo que
1: lo hizo más por show,
0: lenguaje corporal que no
1: diversión,
0: no se ve. Pero viene ella, o sea, desde
2: pues
0: aquí.
2: Bueno, mira, ustedes opinen mientras con nosotros y en lo que eso sucede. No sé si ya está por ahí Chacha Charlie, ¿lo tenemos? No, todavía no. Entonces vamos a hacer última pausa del programa. Si quieren hacemos la última pausa.
0: Ya hicimos la última pausa del programa, lo que pasa es que bueno, te fuiste y tuvimos que maniobrar. Ya está Charlie Sandoval, así que
2: dos pausas.
0: Y estábamos esperándote para el tema.
2: Qué bonito. Ah, bueno, entonces ¿está Charlie ahora o no está Charlie?
0: Sí, está Charlie ahora.
2: Ya está Charlie, okay.
0: Venga, vamos con Sobre Ruedas.
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2: Charlie, te saludamos con mucho gusto. ¿Cómo estás? Qué placer tenerte, porque además hoy es un día especial y ahorita nos vas a contar, mi Charlie.
0: Ha de presumido, Charlie Sandoval.
2: No, pues como.
0: Oye, déjame, porque no, seguro, no sé si. A ver, Charlie, veía yo me enteré en LinkedIn de una noticia, creo que muy importante, y es que déjame nada más dar esta introducción, mi estimado Charlie Sandoval, que, bueno, existe este. Estos premios, NACTOY, ¿no? Correcto, que es los premios, en el caso de Charlie, recordar que él ya es jurado de los World Card Awards, que nos ha platicado, son como los Oscar. Y bueno, ¿este qué será, Charlie? Como los Emmy, diría yo, que en la región de Norteamérica premian, pues también a lo mejor, ¿correcto?
4: Hey, Jim, Héctor, Chicken, amigos, feliz miércoles, primero, saludos desde Bogotá, después de regresar de China, unos días de descanso antes de regresar el día a día.
0: Embriega.
4: Gracias por preguntarlo. Sí, a ver, el equivalente de estos premios es un premio mucho más viejo. Los North American Car of the Year, y ahora es un nombre más largo porque también premian al mejor pickup y al mejor SUV, datan de los principios de los 90, más o menos del 94, 33 años aproximadamente de hacerlo. Y es como, bueno, no sé, el Grammy, tal vez, posiblemente. hasta hace posiblemente 15, 20 años eran el premio más relevante, al menos en nuestro continente, y siguen siéndolo. Arriba de ellos solamente está el premio europeo, el Car of the Year europeo, que hacen entre 6 revistas exclusivamente. Y arriba de todos estos están los World Car Awards, donde estamos trabajando desde hace más o menos 12 años, aproximadamente 11, 12 años. Es el premio más relevante, sobre todo para la industria norteamericana. Pero es una cosa bien curiosa porque el logotipo de los North American Car of the Year, de los premios que justamente celebran a los mejores autos de Norteamérica, tiene como una foto de Norteamérica.

0: Canadá, con México y con Estados Unidos, pero solamente aparecía en la bandera de Estados Unidos y Canadá durante toda la existencia del premio. Y siempre decíamos, ¿por qué si somos países tan juntos, que trabajamos tanto, sobre todo en la parte de la industria automotriz, que hay tanta dependencia y tanta colaboración entre los tres países? ¿Por qué no había justamente la integración de México y no era tan conocido? Hablamos con ellos hace muchos años y de repente era como, pues no, es un premio que habíamos planeado únicamente para Canadá y para Estados Unidos. Pero después de platicar durante varios años y de conocer a muchos de los periodistas encargados de hacer esto en Estados Unidos, sobre todo, dijeron, pues claro, es que México es parte de Norteamérica, ¿no? Decidieron abrirlo para que México se integrara oficialmente por primera vez desde la inauguración de los premios en el 94. Dijeron, bueno, pues ¿a quién ponemos? Hoy estamos celebrando que justamente el día de ayer, o antier más bien, nos confirmaron que justamente yo iba a ser el primer periodista representando un medio mexicano en los North American Car of the Year para elegir a los mejores autos justamente del norte del continente. El esquema es diferente al que trabaja World Car Awards. Somos ahora cerca de 6-5 periodistas más o menos que estamos en los dos premios. Yo estoy en el comité directivo de World Car Awards desde hace 6 años. Y ahora justamente vamos a poder también tener injerencia en la elección de los mejores autos de Norteamérica, que también es muy relevante para México porque está mucho más enfocado a las marcas que se venden en la región. Sí. Pero curiosamente la llegada de México aquí también amplía un poco el espectro de cómo se eligen los autos, porque antes eran autos que se vendían únicamente en Canadá y en Estados Unidos, y al incluir México ya pueden empezar a decir, bueno, autos que se vendan en al menos 2 de los 3 países, es decir, Canadá y Estados Unidos, Canadá y México, México y Canadá, etcétera, las combinaciones que se nos puedan ocurrir. Lo interesante de esto es que Canadá ya anunció que este año van a llegar los primeros autos chinos a su mercado y Estados Unidos todavía no los va a tener, por lo cual podría ser posible que en los próximos años veamos candidatos que incluyan autos chinos premiándose en el premio justamente norteamericano, lo cual me parece súper interesante.
1: Oye, y en fechas nada más ubicar, esto es en enero, ¿correcto? ¿Se entregan los premios en enero o cuándo?
0: Sí, los premios se entregan más o menos 3-4 meses antes de World Car Awards en el Auto Show de Detroit, aunque en el Auto Show de Los Ángeles, que es más o menos en noviembre, se anuncian ya los top 3 finalistas en cada una de las 3 categorías, que son el mejor auto, mejor SUV y mejor pickup, todo con sus respectivos nombres, por supuesto, en inglés, en canadiense y ahora también en español.
1: Pues ahí está, compadre, ahí está.
2: Pues nos da muchísimo gusto, te felicitamos en verdad. Qué padre que pueda colaborar con nosotros una persona que tiene todos estos blasones, y yo creo que tiene que estar muy contento, ¿no, mi Charlie? Muy orgulloso.
0: La verdad es que estoy súper contento, es una chambita más, lo cual es divertido en una industria que se mueve tanto, me gusta cómo está moviéndose, y sobre todo que una región que es súper relevante y que ha trabajado históricamente muy de cerca pueda por fin incluir a México, y lo que más orgullo me genera es que a partir de aquí, seguramente a partir de 2027, podremos incluir a más periodistas automotrices mexicanos en este premio norteamericano para hacer la presencia de México más fuerte en la región.
2: Pues perfecto, pues qué padre, qué padre.
1: Aplausos, Charlie. Abrazo fuerte. Hasta entendí Bogotá, ¿verdad? Estás en Colombia.
0: Saludos desde Bogotá y nos vemos la próxima semana, ahora sí desde México.
1: Saludos, amigo. Sigan a Charlie Sandoval en Hablamos Autos para pues más información de todo el mundo motor.
2: Le mandamos un abrazo a nuestro querido Charlie. A ver, ¿hay comentarios de la banda o qué?
1: Sí, comentarios. Dice. Buenos días. ¿Qué dice acá? Sí, es lo correcto aplicar. Están aclarándonos que la idea de lo del agua, compadre, no agrava la ampolla.
2: No, fíjate, ahorita me está diciendo ChatGPT que justamente no.
1: Que por aquí.
2: Que el agua está bien, que estuvo bien. Que incluso me dice, lávate la pomadita.
1: ¿No te ha salido ampolla?
2: Todavía no, pero no sabes cómo me está. O sea, cada segundo me arde más. O sea, pero pues sí. O sea, mira, lo que me está diciendo aquí ChatGPT es que sí, que el peor periodo de dolor de una quemadura como la que tengo, que
1: es la hora post, ¿no?
2: Es entre 30 y 90 minutos después. Pues ya, o sea, que nada más tengo que estar vigilando si hay ampolla grande, si la piel se pone blanca, negra o insensible, si hay mucho hinchazón, si el dolor es insoportable, que con mi umbral sí está haciéndolo.
1: Oye,
2: o sea, que eso, que no me estoy pudiendo concentrar por lo que me duele.
1: Claro, sí. Claro. Oye, pues te va a ir. ¿Qué te puedo decir? A ver, queremos escuchar una sincera disculpa.
2: Pero bueno.
1: ¿Qué sabes a quién le pasó y lo acabamos de ver en cine? Oye, la quemadura que...
2: ¿La de Michael?
1: Vino en el caso de Michael Jackson en su carrera al alterar todo. Estuvo a punto de perder la vida.
2: Que alguien quiso mal su trabajo,
1: En el comercial de una refresquera.
2: Pepsi. O sea, él estaba, él tenía los
1: las robóticas.
2: O sea, las robóticas hicieron una chispa y salieron y le cayeron en el pelo y entonces el pelo le...
1: Sí, pero estuvo, bueno, según la película, a punto de, o sea, pudo un poco más.
2: Sí, se moría.
1: Y se nos muere el Jackson.
2: Sí.
1: Y todavía...
2: Y entonces quedó con insensibilidad, tuvo que usar
1: eso
2: injertos.
1: Eso yo no sabía, pero ya peluca. Entendimos todos por qué se le veía siempre un poco extraño, ¿no? El pelo.
2: Sí.
1: Pues porque tenía de todo, peluquín. Entre hay quien injerto, dice que peluca, también como que esto. Se tatuó. Como sí. para camuflajear.
2: Sí.
1: No, una quemadura es tremenda. Ahí sí yo no recuerdo a ustedes, sí, alguna quemadura mayor. No, la verdad
2: que... digo, como no se cuida mucho, pues esta es la primera que yo.
1: Adal Ramones, que se quemó.
2: Sí, en un juego de los. Él estaba de invitado en el de los Burundis. Y también algo pasó, algo tenía que caer encima de él, que explotó la cosa
1: ¿Y
2: esa y.
1: ¿Qué le quemó?
2: Y le quemó la afortunadamente él traía la gorra y la gorra le protegió un poco, pero sí fue fuerte.
1: O sea, tuvo implicaciones en su físico. No, es tremendo, una quemadura es tremenda. Chicken dice por acá, ¿sabes qué también están recomendando mucho? Acá insisten en la baba de nopal. Es que el nopal es maravilloso.
3: Sí.
1: Maravilloso.
3: Y la sábila también es muy buena.
1: Es maravilloso,
2: pues, sí, pero de aquí a que yo vuelva a tener momento libre en el día, que va a ser hasta las 8 de la noche.
1: Es que tenías tu aniversario, compadre.
2: Tengo,
1: ni el dedo va a poder.
3: Pide por Uber Eats.
1: Oye, Giovanni Chávez dice, fue un gusto conocer a Jimena, póngale las golondrinas por su último día de chamba. No, a ver, al final es un accidente, yo creo que también mi compadre al final tiene madurez, tiene pero inteligencia emocional, sabe que es un accidente, y bueno, pues
3: ya
1: de aquí
3: no
1: se aprende,
3: ahí,
1: de aquí se aprende. ¿Por qué pasan estos accidentes?
3: Y siempre la dejo abajo,
1: pues por malas decisiones, pero aquí les voy a decir, lo más importante al final... es que aprendamos algo y Jimena tenga la precaución de nunca más arreglarse aquí, nunca más andar dejando pues este tipo de artefactos.
2: Es que
1: es que
2: probablemente este es el único espacio en la historia de la radio en el mundo que se permite que un conductor se arregle mientras está el espacio.
3: Sí, claro.
1: Correcto.
2: Yo, lo chistoso aquí es que fíjate cómo todo es cíclico, porque justo mi debate con ella antes de arrancar el programa fue...
1: Se aventaron 10 minutos de round.
2: Bien, es así.
3: Sí.
1: Se aventaron 10 minutos
2: de round. Sí, hay consecuencias.
1: Daniel de Querétaro dice, respecto al tema de Enrique, a ver, tenemos una opinión sobre el tema. Yo creo que no porque seas un artista, debes darte el lujo de hacer eso. ¿Qué pasaría si yo voy en la calle y de la nada veo una chica... le toco el hombro y le aviento un beso? Imagínense en la bronca en la que me meto. Al final es acoso. Aquí Daniel plantea esta lectura que sí, ya creo que coincidíamos o no, Dani, estamos de acuerdo en que no fue lo correcto, pero hay un contexto, o sea, creo que sería algo muy distinto esto que planteas en la calle.
2: De acuerdo, ¿qué más?
1: Completamente.
3: Dice Idali Turralde, felicidades a ella que no ser por quien era, pudo distraerla, ¿qué pasa con él? Si hubiera sido al contrario, la bajarían de
1: y que sí fue en México, estaba yo viendo aquí, ¿eh?
3: Sí, dice aquí.
1: ¿Y sabes qué va a generar esto? Hasta muchas niñas, niños... que digan, oye, qué bien, ¿no? Está como, creo que muy mal, de pronto hoy, valorado. Los niños no vemos estas posiciones a futuro como, ay, quiero ser policía, hoy yo quiero ser... En cambio, ve uno de estos ejemplos y dices, oye, qué bien que tuvo ella ese aplome, ese respeto por el uniforme. No sé, a mí me gustó mucho su actuación.
2: Sigo leyendo muchos de los
1: de la quemadura, ¿o qué?
2: De los
1: dicen, qué recomiendan, qué nuevo.
2: Dice
1: que te echemos chis, también ayuda, dicen, he escuchado.
2: Crema Lazar para quemaduras.
1: Sí, pero a ver, nada más ojo.
2: Ulises dice, esto no se llama accidente, se llama imprudencia. Si quieren de una vez lleven su sartén eléctrico y preparen su desayuno.
1: Imagínate si mi compadre lo quisiera escalar a recursos humanos.
3: Pues no,
1: híjole, que así se te complicaría, creo que un poco, pero yo
2: lo
1: insisto,
2: malo, ¿sabes cuál es? Que esto
1: fue accidente. Fue accidente.
2: No se esconde, ¿verdad? La gente accidente. Lo ve. Luego dicen acá, no sean exagerados, no es acoso de Enrique Iglesias de ninguna forma, en ningún momento, ni fuera al revés. La mujer,
1: pero
2: porque,
1: mejor
2: pues
1: no.
2: Bueno, ¿qué? O sea, así que se le suba y le baile y le embarre lo que quiera, ¿verdad? Acuérdense del beso que causó casi un divorcio.
1: Pero mejor no, mejor evitarlo.
3: Ve, aquí dice Carmen Zacarías, fue en la feria de Tabasco, mi estado, pues ella estaba trabajando y dice, y ella muy bien, si yo fuera y estoy casada, mi marido sí se enojaría.
1: Bueno, además, ¿no? Además no sabes
3: bueno,
1: tú qué
3: si fuera...
1: bronquilla le puedes ocasionar a la poli mujer.
2: Camilo dice, tomate o sábila para las quemaduras. Luz María Gascón, olvídate de los remedios. La pomada Furacín te va a ayudar al dolor muchísimo.
3: Te la podemos pedir por la farmacia.
2: Acá...
1: Me cantan sana, sana. Hugo Ortega. Gracias. Dice, sana, sana, colita de rana. Si no sana hoy, cenará mañana. Es la mejor cura.
2: Muchos crema al azar. Mucha gente me ha puesto que crema al azar. Y fíjate que acá nuestro amigo ChatGPT también me recomienda otro tipo de...
1: Mira, Susi dice desde Morela, qué padre que Héctor no le tire el error a Jimena. Si fuese al revés, uy no, Jimena,
3: ay,
1: ya estaría
3: no.
1: tomando represalias.
3: No es cierto.
1: Oye, sí no, creamos. Pero pues es que sí, al final se sabe cuando es o no, de mala leche o cuando pues
3: sí,
1: es
3: claro.
1: verdadera. Aquí, yo digo que en la vida sí hay de dos, ¿eh? O se es canijo, o se es Brooks. No, yo creo que son las dos formas en como uno a veces comete.
2: Que no me ponga vitacilina.
1: ¿Vitacilina no?
2: No.
1: Pero pues para eso se presume que es la vitacilina, eso está en comerciales, compadre.
3: Ve, dice Antonio Robles, si lo ves por el lado bueno, por lo menos el chique no se quemó como Sague con sus fotos.
1: Bueno, exactamente, se puede ver positivamente.
3: Y Dali Turralde, chicken, fue un accidente, no era su intención dañarte.
1: Sí, fue
3: accidente.
2: Ah, no, sí que vitacilina,
1: sí.
3: El huevo
2: no,
3: funciona.
2: No, yo entiendo que nunca, a ver, gente, yo, no. uno siempre va a entender
1: que la vida es así.
2: Que la vida es así, que nunca suceden las cosas con intención. El problema es que quien carga la responsabilidad de las cosas, de aquí a lo que
1: no,
2: viene.
1: No, y si estuvo chistoso algo, bueno, no chistoso, pero es que la gente no vio esos 10 minutos cuando yo llegué, ustedes discutiendo de si ella por qué se arreglaba aquí en la mesa. Y mira, tuvo eso, pues un final no feliz.
3: Sí.
1: Pero bueno, lección, yo insisto, lo importante es que mañana la veamos enrulada, lacia, desde las seis y media.
2: No, mira, ya, yo me voy a encargar de que ya se preocupe por su espacio, que venga aquí, que no tenga que estar perdiendo la cabeza en otros lados, y que entonces venga decente aquí, punto, ya.
1: Oye,
2: porque esto
1: Valdaria.
2: Sucede porque ahí vamos a otro lado después, entonces, ¿para qué?
1: Ah, es que les toca el día largo. Linda Bagrady, pobre chique, qué triste que se rían de los accidentes. No vi qué pasó, pero seguro fue doloroso. No, sí, Linda, se le apapachó al chique. Dice por acá, también recomendándonos, lo mejor más rápido es que se ponga vitacilina. Mucha gente sí recomendando.
2: Que vitacilina sí, es que yo me había equivocado y escribí botacilina y que eso es un antibiótico y otra cosa.
1: Hoy tenemos chique.
2: Que capa delgadita, que piel limpia, 2-3 veces al día máximo. Luego dice acá... Pero fíjate lo que me has hecho GPT, por la foto honestamente lo que más necesita ese dedo ahorita es mantenerse limpio, evitar fricción y que la piel no se reseque.
1: Y sí ponerte creo que cierta protección, ¿no?
2: Pues no sé, o sea, yo decía me lo vendo o algo, pero dice que no.
1: Yo creo que sí, no vaya algo más a, exacto, que te pegues o algo. Dice acá Santiago, buen día, primero, a ver, hace un recuento de episodios de Jimena. Primero atropella a una doña, ahora quema viva un pollo, se me hace que le dio
2: celos.
1: No,
2: ¿y qué crees? Que saliendo de Viva la Villa, antes de ir a mi comida de aniversario, voy al podcast de Sandra de la Vega, que es la esposa de Andrés Guardado, que voy de invitado especial.
1: Y así.
3: Así. Con tu dedito. ¿Vas a contar la anécdota?
2: Así. Así.
3: Dice Sec General, la miel de abeja es excelente para las quemaduras y también es buenísima para heridas.
1: Oye, ¿qué es esto?
3: Miel.
1: Sulfadiazina de plata.
2: Órale.
1: Para la quemadura, 1 o 2 aplicaciones y listo. Aquí no recomiendas.
2: ¿Sabes qué me dice también ChatGPT? Que un poco de vaselina.
3: Ah, poco. Pues te puedes poner.
2: Dicen acá.
1: La vaselina no tiene
2: medicamento.
1: Dice
2: que el mejor remedio no es una crema, es una baja de personal. Sí, hay días que me dan ganas. Dice Clary.
3: No.
2: Sin duda, sí, un acto inseguro. Dice Miguel Camal, hay que cortar el
1: ¿te había pasado otro accidente?
2: No, nunca.
1: ¿No te había pasado al aire ningún otro accidente? ¿Sí? Mira, compadre, de 30 años de carrera y
2: pues
1: no te había pasado una situación.
2: Con compañeros responsables.
1: Bueno,
2: es
1: pues fíjate,
2: problema,
1: esta es una bonita
3: saludos.
1: Primera vez.
3: Alejandro Saldívar, hola, buen día, pandilla. Lo mejor para cuando te quemas es agua y no ponerte nada, puesto que luego se tiene que limpiar la herida y sale peor.
2: Luego dice, la pomada base de óxido de zinc es una maravilla. Es súper barata y te quita el ardor casi inmediatamente. La puedes comprar en cualquier farmacia. Un poco de sábila, mucha gente dice lo del azar. Dice, no se pone venda ni gasa, dice Yasmín. Luego dicen acá, días sin accidentes de Índigo Noticias 2.1, 2.0. O sea, ahí va. Vamos contándolos.
1: Oye, ¿qué sigo yo, no? ¿Qué pasó, mi Santiago? ¿No me eches la sal? Pues no sé, de la maldición aquí de la RUX.
3: Ay, no.
1: No, no, yo por eso, mira, medito, traigo.
2: Dice Rod, cuando abren el casting.
1: Mis amuletos.
2: Dicen, pues.
1: Abrimos el casting.
2: Para el próximo mes. Oye. Dicen acá.
1: Dani Arumir, a ver, dice: hola, en mi familia nos ha funcionado tomar té de árnica. Es bueno el té de árnica, pero según yo es más como muscular, ¿no? No
2: la mira, dice Alberto: super. Ya solo falta chicken, ¿no? Hoy fue Jimena con la tenaza y la vez pasada fue Héctor con las velas. Tú también estuviste a punto de causar un grave, grave problema.
1: Pero fíjate cómo estás tú aquí no identificando la imprudencia inicial, que es traer pirotecnia al programa. Si te das cuenta ahora, tú también te invito a que a partir de ahora también esto lo apliques en todo lo que aquí de pronto
2: y tú no pongas observamos. Tú no pongas velas
1: no, compadre.
2: En un vaso.
1: No, no, no, es que esa es la consecuencia. No, pero es una imprudencia al otro que
2: hace. ¿Qué hubiera pasado si te hubiera reventado el vaso en la mano y te hubiera hecho cortes?
1: ¿Me encarcelo, Isabel? La encarcelo.
2: O sea, yo tendré que encarcelar
1: hasta
2: hoy
1: mi
2: a Jimena,
1: último
2: entonces.
1: Día. Bueno, no sé cuáles sean tus consecuencias últimas, pero bueno, como que le des un coscolazo que te
2: o sea,
1: le damos.
2: ¿Tú lo hubieras, encarcelado?
1: Pues se enchila, pues sí se enchila.
2: Pero la demandas.
1: No,
2: demandas.
1: Bueno, o sea, bueno, depende. Es que te digo, estas estupideces no sabes de pronto en qué acaban. Las
2: mira,
1: peores...
2: mi problema, gente, lo que ustedes tienen que saber es algo que además es especial en mí. Mi umbral del dolor
1: es nulo.
2: Es nulo. O sea, a mí todo me duele a extremo. Pues probablemente esto duela, pero a mí me duele más, les prometo. O sea, a mí me duele tantito la cabeza, me duele tantito. O sea, y está comprobado, hay gente que tiene un umbral del dolor distinto.
1: Oye.
2: Por eso yo evito a toda costa cosas que me puedan doler porque sé que es mi talón
1: sí,
2: de Aquiles.
1: No, pues tú lo sabes.
2: El dolor físico para mí es lo peor.
1: Antes de irnos, tenemos de sorpresa nada más para quien se lo perdió el momento exacto en el que se quema mi compadre. Y ya nos vamos. Este programa pasará a la historia.
2: A ver, quiero verlo. Ahí sí se vio.
1: Ahí va.
2: Pero no se ve porque está fuera de caja donde agarré, ¿no?
1: Ahí está. Es que sí, compadre.
2: Y hasta
1: para
2: eso fue
1: la
2: rápido.
1: Gente de radio.
2: No, imagínate si me hubiera quedado pegado, fue de tazo. O sea,
1: pero sí fue 1 o 2 segundos. En fin, nos vamos, gente.
3: Qué
2: cosa tan horrible. Bueno, gracias, gente.
3: Bye.
2: Hasta mañana. Cuídense. Nos vemos.
3: Clipéalo.
2: Bye.
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7: A la mexicana, así ha sido toda esta novela con los seleccionados que el Vasco quiere concentrar previo al Mundial de este verano. Un capítulo donde se muestra una vez más que en el fútbol mexicano hay un verdadero desorden. La cereza del pastel fue esa amenaza que lanzó Javier Aguirre, que declaró: quien no se presente a la concentración, bye bye, se despide del Mundial. Aparentemente, todo fue ahí un polvorín de declaraciones, malos entendidos y posturas diferentes, pero aquí el objetivo que supuestamente era más importante era que los elegidos por el Vasco puedan estar entrenando y poniéndose a punto previo al torneo más importante del año. 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
9: Movimientos inesperados en Xbox y, para sorpresa de muchos,
10: es una buena noticia para los fans.
9: Asha Sharma, actual CEO de la marca, confirmó que el asistente de inteligencia artificial Copilot ya no estará en las consolas de Xbox.
10: Sí, así como lo escuchas.
9: El proyecto se detiene por completo en este ecosistema. Y además, su versión de dispositivos móviles comenzará a desaparecer poco a poco. El anuncio se hizo a través de redes sociales, donde Sharma explicó que esta decisión forma parte de una nueva dirección para Xbox, enfocada en avanzar más rápido y, sobre todo, en escuchar a la comunidad. La idea es eliminar funciones que no encajan con el futuro de la plataforma y reducir las fricciones para los jugadores. Y es que aunque Copilot se perfilaba como una gran apuesta tecnológica, muchos usuarios lo veían como algo innecesario e incluso invasivo,
10: especialmente en consolas.
9: Por eso la reacción ha sido mayormente positiva. Este movimiento también marca un cambio respecto a planes anteriores, donde incluso se hablaba de integrar esa inteligencia artificial en distintos dispositivos durante 2026. Por ahora, Xbox parece estar tomando decisiones decisiones más alineadas con lo que piden los jugadores. Y eso, al menos de momento, ya le está ganando puntos
11: con la comunidad.
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14: Muchas son, Señor mi Dios, las maravillas que tú has hecho. No es posible enumerar tus bondades en favor nuestro. Si quisiera anunciarlas y proclamarlas, sería más de lo que puedo contar. Amada familia, queridos amigos y amigas del auditorio, bienvenidos una vez más a este su programa del Centro Astrológico, Los Maestros que Curan, como de costumbre, llegando con un mensaje bonito de esperanza, de fe, mensaje de gratitud ante las bondades que nuestro Padre Celestial pone en nuestro camino. Para usted, querido amigo, querida amiga, la invitación es especial para que preste puntual atención a estos minutitos de reflexión. Recuerde que las cosas malas que llegan en nuestra vida no siempre son producto de nuestras decisiones. Pueden ser producto de aquello que hacen para afectarnos. La envidia siempre está al acecho. La envidia siempre nos perjudica. Personas que lamentablemente buscan la manera de afectar a las demás personas y nos atacan diario, porque la maldad no descansa. Y para ello, nosotros, los maestros que curan, estamos para contrarrestar, para hacer el bien sin mirar a quién, para que usted pueda tener la posibilidad de vivir plenamente, de disfrutar las bondades de nuestro Padre Celestial. 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
15: Somos los maestros que curan. Nos envían sus mensajes de texto, sus notas de voz, sus mensajes de WhatsApp, las personas que en estos momentos nos llaman. Tenemos llamada en línea. Muy bien, bueno.
16: Bueno.
15: Sí, bueno, hijo de Dios, gracias por comunicarse, gracias por participar. Indíqueme de favor su fecha de nacimiento.
16: Mi fecha de nacimiento es 11 de octubre de 1978.
15: 11 de octubre de 1978. ¿Primera vez que me llama o ya me había hablado antes?
16: Sí, es la primera vez que le llamo.
15: Muy bien, hermanito. Indíqueme, de favor, ¿cuál es el motivo de su consulta? ¿En qué le podemos ayudar?
16: Pues la verdad, pues puede ser muy extraño lo que voy a decir, pero es que he encontrado tierra fuera de mi casa. A veces, bueno, las primeras veces que lo encontré fue hace como una semana, y lo que hacía yo, pues, lo barría con el pie, lo quitaba, pero día con día me sigue apareciendo tierra, y por más que lo quito, no, al siguiente día vuelve a aparecer, y ya la verdad hasta me da cosa tocar la tierra, porque luego como que huele muy feo, y pues es como que trato de distinguir qué es lo que tiene, porque luego tiene como cosas, como tipo, como... ¿Cómo le explico? Como algunas hierbas, cosas así. Y la verdad me da miedo, porque pues yo tengo mi familia y no, y me preocupa que pues sea algo malo.
15: Bueno, hermanito, primeramente, es importante lo que me acaba de decir. Usted presiente y sospecha de que es algo malo, porque efectivamente es una técnica que utilizan muchas personas que hacen trabajos de embrujo, de maldad, de salamiento. Lo hacen a través de sustancias que esparcen donde justamente la persona pasa. A ver, después de esas, me dice que más o menos hace como una semana empezó a encontrar esa tierra, ¿no?
16: He encontrado tierra hace una semana.
15: Ok, de allí hacia acá, ¿ha habido algún otro tipo de manifestación extraña, digamos? ¿Ha visto o ha encontrado animales muertos o sustancias que aromen mal, aparte de lo que contiene esta tierra, que me dice que contiene hierbas?
16: Sí, así es. Pues la verdad he encontrado olores, pero más que nada en la tierra. Luego, pues por eso mismo es que me doy cuenta, porque pues yo salgo todas las mañanas para ir a trabajar y me llega una pestilencia horrible, y pues a veces sí, como que huele como que es un animal muerto, pero busco y busco y no encuentro. Okay. Y he estado pues oliendo también el mismo olor de la tierra, no sé si sea que se me impregnó en la nariz o algo, pero en algunas partes de la casa también se llega a oler muy feo.
15: Bueno, muy bien, hermanito, pues de que es algo sobrenatural lo es. Vamos a checarlo en estos momentos en las cartas. Ocupo que se concentre muy bien, visualice en su mente su fecha de nacimiento, ¿de acuerdo? Mientras lanzamos 9 cartas, 11 de octubre de 1978, ¿correcto?
16: Sí, así es.
15: A ver, claramente aparece usted, hermanito, sale aquí en las cartas, preocupado, algo que le roba la tranquilidad, algo que no le deja estar tranquilo. Y es precisamente por esa manifestación que está encontrando. Si hay salamiento, hay una persona grande, una mujer cercana allí donde usted vive, que acostumbra a hacer ese tipo de... Bueno, acostumbra a hacer cosas de maldad, de embrujo. Pagada por alguien, precisamente alguien cercano a usted, una persona, digamos, como de su misma familia o de su mismo vínculo o círculo social o familiar cercano, esa persona ha tratado de salarle a usted la vida, y por eso ha pagado a esa mujer, una mujer con mucho conocimiento en magia negra, para que esparza esas sustancias, para que ponga ese salamiento allí en su contra. Los olores precisamente vienen de la tierra y también empiezan a impregnar el entorno en donde usted se encuentra. No es que tenga el olor impregnado en su nariz, no, hermanito. El hedor, porque es un hedor, un olor, nauseabundo, ya se encuentra en el ambiente, que hay momentos donde se puede intensificar, sobre todo en horas cabalísticas, y me lo va a confirmar en estos momentos. Ese olor se intensifica 6 de la mañana, 3 de la tarde, 9 de la noche, 3 de la madrugada, muy seguramente.
16: Sí.
15: Ok. Efectivamente, hermanito, es un daño, es un salamiento, esto es de mucho cuidado. Ahora, hay algo muy delicado allí, que es que usted me dice que ha tocado eso, que ha tocado con sus pies, que ha tocado, que ha barrido o que ha tratado de limpiar esa tierra, pero eso lo que hace es impregnarle a usted la energía negativa, ya está en su cuerpo. Entonces, más allá de hacer o quitar eso de allí, debemos tener mucha precaución. Si vuelve a encontrar esa tierra allí, hermanito, va a traerme, por favor, unos... la va a recoger, la va a poner en una bolsa negra y le va a hacer 3 nudos y me la va a traer, porque aquí le voy a mostrar con hechos no con palabras, que es esa porquería que están poniendo en contra de usted. Desde luego que debemos limpiar su casa, desde luego que debemos limpiarle a usted y a su familia. Y también, aparte de eso, de limpiarles, debemos protegerle, porque esa persona, como digo, tiene mucho conocimiento y no se va a quedar con el hecho de que usted se haya limpiado y se haya curado, sino que va a intentar volverle a atacar. Entonces, hermanito, no me corte la habladita, ya por aquí por interno le voy a decir qué más debía hacer y para cuándo ponemos una consulta personal y privada, ¿de acuerdo?
16: Ok, sí, está bien, muchas gracias.
14: Gracias a usted por participar, gracias por hablarnos, Dios le bendiga. Y así como esta persona, querido amigo, querida amiga del auditorio, usted también puede participar en este momento. Recuerde que es totalmente gratis la orientación telefónica a través de un mensaje de texto, un mensaje de WhatsApp, a través de una llamada, para que sepa realmente qué es lo que está pasando. Recuerde que la envidia es el cáncer más fuerte que ataca a la humanidad. 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
15: Damos lectura en estos momentos a mensajes que nos llegan a través de nuestro WhatsApp. Dice el mensaje: tengo un pequeño negocio de reparación de electrodomésticos y lleva varios meses en que clientes me han reclamado porque sus aparatos no duran después de que se los arreglo. Hasta me han intentado pegar y he tenido que regresar el dinero. Ya me estoy quedando sin trabajo. ¿Alguien me estará haciendo algo? Mi fecha de nacimiento es 15 de febrero de 1995. Muy bien, el hermanito del 15 de febrero de 1995, pues vamos a checar en las sabias y poderosísimas cartas del tarot para ver qué es lo que está pasando. Ocupo que se concentre muy bien. Visualice en su mente su fecha de nacimiento para poder hacer conexión psíquica y espiritual. 15 de febrero de 1995. 9 cartas para usted. Es claramente que hay una motivación por culpa de una envidia fundamentada en la prosperidad y abundancia que usted en algún momento tuvo. Ese crecimiento repentino que tuvo causó mucha envidia en otras personas. Y de allí viene que estén poniendo obstáculos para que usted poco a poco vaya, como quien dice, como el cangrejo hacia atrás en su situación económica. Me preocupa porque esa situación, más allá de afectarle el tema de dinero, también va a terminar afectando temas importantes en usted, como en su salud, como en sus relaciones con las demás personas, con su misma familia, con sus seres queridos. Por eso es importante, hermanito, que me visite cuanto antes. Vamos a programar una consulta personal y privada para atenderle a usted y desde luego ayudarle con esa situación. Abusado, y tenga cuidado de qué personas le rodean, porque al parecer es alguien muy cercano a usted, alguien que tuvo la facilidad de esparcir algo allí dentro de su negocio, dentro de su taller de reparación. Por eso, de favor, me va a visitar. Vamos a poner cita para el día de mañana, ya aquí por interno con el maestro. Se va a poner de acuerdo qué me debe de traer y a qué horas me va a visitar. Pero es importante ponernos de abusados cuanto antes, venir a atender esa situación que le está afectando.
14: Muchas gracias por su mensaje, gracias por participar. Y usted también, querido amigo, querida amiga del auditorio, puede participar en este momento. Recuerde que la llamada, el mensaje de texto, de WhatsApp, el mensaje o la nota de voz, no tiene ningún costo. Es completamente gratis su participación y puede quitarse esa venda de los ojos, saber la verdad, saber quién le miente, saber quién le engaña, saber por qué tantas dificultades en su vida, porque su negocio no florece, no prospera, porque los animalitos del rancho están muriendo de manera inexplicable, el por qué tanta dificultad, tanto distanciamiento con su pareja, el por qué no encuentra sino corajes en su hogar. Sépalo en estos momentos, completamente gratis. Este es mi número telefónico para que usted participe.
17: 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Muchas gracias a todas las personas que siguen participando en este su programa, y tenemos en estos momentos espacio para un testimonio de fe, un testimonio de una persona que ya vino con nosotros y en nosotros encontró la salida y solución a sus problemas. Escuchemos.
18: Yo caí en una enfermedad y ningún doctor pudo encontrar lo que tenía. Con el tiempo fui empeorando al grado de casi perder la vida. Busqué ayuda en muchos lugares y tampoco pudieron ayudarme. Gracias a Dios, mi madre escuchó al maestro Gabriel por este medio. Yo vivo para contarlo. Una expareja me puso un mal en el cuerpo para que poco a poco perdiera la vida. También un familiar muy cercano que por ambición quería acabar conmigo. Dios me puso en el lugar correcto y pude curarme. La maldad existe y a veces la tenemos muy cerca de nosotros, en las personas que menos nos esperamos. Quiero darles un consejo a todos los que me escuchan, que se atiendan. Hay muchas personas que quizás están pasando por el mismo, por momentos difíciles. Acudan con el maestro Gabriel. Gracias a Dios, hoy tengo una segunda oportunidad para rehacer mi vida. Cuídense, atiéndanse y pueden salir adelante.
17: Qué bonito testimonio. Muchas gracias, hermanito, por ese testimonio de fe. Y usted, querido amigo, querida amiga del auditorio, el día de mañana puede ser esa persona que nos dé un testimonio, porque nuestros trabajos son garantizados al 100%. Trabajos en donde retiramos cualquier tipo de salación, embrujo, encantamiento, entongamiento, mala suerte, abrimos caminos al éxito, hacemos endulzamientos, hacemos prosperar y florecer su vida. Todo de la mano de Dios. 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Dese esa oportunidad de saber la verdad, queridos amigos y amigas del auditorio. Este es su programa del Centro Astrológico, Los Maestros que Curan. Y ya tenemos otra llamada. Bueno.
19: Sí, bueno.
15: Bueno, hija de Dios, gracias por comunicarse, gracias por participar. Indíqueme de favor su fecha de nacimiento.
19: El 20 de agosto de 1989.
15: 20 de agosto 1989. ¿Primera vez que me llamo o ya me había hablado antes?
19: No, es la primera vez, maestro.
15: Ok. Cuénteme, hermanita, ¿cuál es el motivo de su consulta? ¿En qué le puedo ayudar?
19: Maestro, mire, la realidad es que estoy muy preocupada. Han pasado muchas cosas extrañas en mi casa y pues la verdad tengo miedo. Pues la verdad lo digo, tengo miedo. Porque no son cosas que son de reales, me botan cosas, me hacen ruidos, veo sombras. La verdad estoy aterrada por mí y mi familia, ¿no? Porque pues no sé de dónde venga todo eso. Sé que no es una persona real, pero pues no sé qué hacer. He acudido a otras personas, pero espero usted me pueda apoyar con todo eso, porque ya no se puede dormir en mi casa, no se puede nada, me botan cosas. Y es algo que ya no puedo dormir, la verdad, no me quiero ni quedar ya ahí en mi casa.
15: Entiendo, hermanita, y es secreto para nosotros que este tipo de energías o este tipo de situaciones en muchas personas pueden preocupar, pueden angustiar, pueden causar hasta trastornos físicos y mentales, porque es algo que genera cierta impresión, es un espanto lo que usted percibe, ¿verdad?
19: Sí, claro, yo estoy muy consciente que no es algo real y la verdad ya estoy muy espantada porque pues eso es algo irreal para mí y para mi familia, ¿no? Sobre todo para mis hijos, y pues ya no sé ni a quién rezarle ni a qué acudir y pues espero que usted sea una parte que me pueda apoyar con esto porque sí, ya no puedo ni dormir.
15: Okay, vamos a lanzar 9 cartas, hermanita, por favor ocupo que se concentre muy bien. Visualice en su mente su fecha de nacimiento mientras lanzo 9 cartas. 20 de agosto 1989. Definitivamente, si es un alma en pena, un ente deambulante, una energía sobrenatural que no es de este plano terrenal, lo que está precisamente acechando en su entorno, es algo negativo y es precisamente, a ver, no me lo comenta usted, no me lo platica, pero usted es viuda, ¿verdad?
19: Sí, soy viuda con 2 hijos.
15: A ver, esta situación, ¿de dónde viene? Si es para que hagamos algo a favor de ese espíritu, es el espíritu de su difunto esposo el que le está visitando. Precisamente las condiciones en las que él pereció, bajo las que él falleció, hermanita, no fueron del todo normales. Él fue, él falleció producto de un trabajo de embrujo, de un daño de maldad. Y su alma en este momento se está en pena. De allí vienen esas presencias, esos ruidos que escucha en su casa, esas sombras que se pasean. Obviamente no le va a hacer nada malo a usted, no le va a atacar, pero sí debemos procurar conciliarle el descanso eterno a ese espíritu, a su familiar, a su difunto esposo. Lamentablemente, más allá de causarle la muerte a él, también hay un daño afectando a toda la familia. ¿Qué debemos hacer, hermanita? A ver, debemos primero procurar el eterno descanso de ese espíritu y también debemos liberarles a ustedes. Porque eso que acabó con la vida de él, poco a poco va a ir afectando a uno por uno de los miembros de su familia. Me preocupa que no solamente han sido los ruidos, las sombras que ha visto, sino que también ha tenido sueños extraños. ¿Miento o no miento, hermanita?
19: Sí, he tenido sueños extraños y sobre todo se oyen así como que hablan, lamentos, gritos, no sé, como de quejas, y yo ya no percibo ya porque ya no quiero, de que estoy aterrada, ya no quiero ni escuchar a veces porque me pavoriza peor. No sabía que era mi esposo, pero pues la verdad yo también me he sentido un poco mal con todo esto. No sé quién sea que nos esté haciendo un daño, como dice usted, tan mal, como mire, para desear la muerte.
15: Mire, hermanita, no me corte la habladita, voy a decirle un par de cositas aquí por interno, por favor, no me corte, ya le voy a continuar con la orientación, porque si hay que hacer algo urgente, algo pronto, de momento, mientras despido mi programa, tráigame un vasito con agua. No me corte la habladita, ya que por interno le van a decir qué debe hacer, ¿va? Muchas gracias por participar.
1: Gracias por su llamada. Dios bendito, tanta maldad que existe en el mundo. Pero no se preocupe, para eso estamos nosotros, recuerde, somos los maestros que curan. Este es mi número telefónico para que usted también participe, para que nos llame en estos momentos, mande su mensaje de texto, su mensaje de WhatsApp, nos envíe su nota de voz. No olvide que es completamente gratis la orientación telefónica. Sepa en estos momentos la verdad, el porqué de esos padecimientos, por qué usted va al médico y no ve ninguna mejoría, el por qué la medicina no obra en usted, esa enfermedad extraña y desconocida que el medicamento no cura, puede ser algo provocado a través de maldad. Sépalo en estos momentos. 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
15: Damos paso a nota de voz que nos llega en estos momentos aquí en nuestro WhatsApp, línea telefónica. Escuchemos porque este puede ser su mensaje.
20: Hola, maestro. Mi nombre es Guadalupe, soy del 12 de mayo del 66 y mi problema es la salud. Empecé a estar con mucha gripa, dolor de huesos, pues se me está yendo mi salud por completo, ya no sé qué hacer, me duele mucho la cabeza, me duele mucho el pecho, la espalda, no aguanto. Yo quisiera saber qué es lo que tengo, porque me da mucho sueño y luego no duermo y así estoy, tengo muchas pesadillas, no, yo no sé qué tengo, quisiera saber qué es lo que tengo.
15: Muy bien, para la hermanita del 2 de mayo de 1966, vamos a lanzar 9 cartas para usted. Por favor, concéntrese muy bien, visualice en su mente su fecha de nacimiento. 9 cartas. En usted está inoculando algo muy negativo, hermanita. En usted hay un tomizo, un bebedizo, algo que entró a su cuerpo a través de su boca, algo que comió o que bebió, y eso la está debilitando de dentro hacia afuera. Los síntomas que presentan, o que en este momento está presentando, mejor, son síntomas normales, digamos, ante un médico dirá, no, es que usted tiene una virosis, que es que le está dando gripa, que por eso viene su dolor de pecho, su dolor de espalda, se percibe así, hermanita. Pero el hecho de que le den medicamento y que usted no vea mejoría, es de preocuparnos. El hecho de que usted vaya al médico y diga, no, eso está bien, está normal, no, tómese esto que con eso va a haber mejoría, y no la haya, se sabe que eso no es normal. Es importante que me visite porque en usted hay algo negativo que se está criando a través de tomizo. Llegó a su cuerpo y debemos retirarlo de volada, hermanita. Hay magia de por medio. Gracias por su nota de voz, gracias por su mensaje. Sí es importante, hermanita, que esto no le platique a nadie. Venga, precisamente, que le vamos a ayudar, pero no le voy a platicar a nadie porque el daño está siendo provocado de alguien muy cercano que tuvo la facilidad de darle a comer o a beber algo a usted. Si usted comenta de que viene a curarse, esa persona puede enterarse y puede fortalecer lo que ya tiene o puede darle otro tipo de daños, puede actuar de otra manera. Por favor, secreto y misterio, no le platique a nadie de que va a visitarnos. Ya por interno nos ponemos de acuerdo para decirle qué me debe de traer. Gracias por su mensaje.
0: 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Momento para testimonio de fe, testimonio de una persona que ya vino con nosotros y en nosotros encontró salida, solución, alivio a esa dificultad que estaba presentando. Escuchemos.
21: Pues yo quiero agradecer a los maestros porque me ayudaron. Yo tenía un caso de salud muy fuerte. Tenía yo muchos problemas de dolores de estómago, que yo me revolcaba en mi cama, no aguantaba los dolores, acudí a médicos, no daban con mi problema, hasta que una vecina me vio muy desesperada y me dijo que los llamara, que los buscara, que ellos a ella también la habían ayudado con un problema que tuvo muy fuerte con su esposo, y ella ahorita está muy bien. Entonces pues me animé a llamarlos, los llamé, les expuse mi caso. Me hicieron una lectura de cartas, me dijeron que le estaban haciendo un daño muy fuerte, que acudiera a su consultorio, que ellos me iban a ayudar. Esa misma tarde acudí a su consultorio, me ayudaron, me dijeron lo que tenía yo que hacer, lo hice y aquí estoy. Cada vez estoy mejor, ya no tengo dolores de estómago. Pues ahora sí que yo invito a la gente a que llame, los pueden ayudar con el problema que tengan. Yo cada vez estoy mejor y ahora sí que yo era una persona incrédula en esto, hasta que por mí misma lo comprobé y aquí estoy. Soy un testimonio más de que sí ayudan a la gente y esto es real. Gracias, maestros, por la atención y estoy muy agradecida.
0: Hermanita, gracias a usted, gracias por ese bonito testimonio. Y recuerde que las gracias debemos dárselas a Dios, que es quien nos pone en su camino, quien es quien realmente hace la obra, hace el milagro de la curación, hace que las cosas sean posibles y que usted pueda estar bien. Usted, querido amigo, querida amiga del auditorio, puede ser la persona que el día de mañana nos dé su testimonio de fe. 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Muy bien, queridos amigos, queridas amigas del auditorio, amada familia, estamos llegando a la parte final de este su programa. Agradecemos de manera muy especial a todas las personitas que han participado. Recuerde que puede seguirse comunicando en el transcurso del día, de mañana, de tarde o de noche, las 24 horas está este equipo de expertos psíquicos, videntes de nacimiento, dispuestos para ayudarle. Me despido de ustedes, soy el maestro Gabriel y nos escuchamos en un próximo programa. Que Dios Padre Celestial les bendiga.
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2: A la mexicana, así ha sido toda esta novela con los seleccionados que el Vasco quiere concentrar previo al Mundial de este verano. Un capítulo donde se muestra una vez más que en el fútbol mexicano hay un verdadero desorden. 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Aparentemente, todo fue ahí un polvorín de declaraciones, malos entendidos y posturas diferentes, pero aquí el objetivo que supuestamente era más importante era que los elegidos por el Vasco puedan estar entrenando y poniéndose a punto previo al torneo más importante del año. 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
9: 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Tenga usted cuidado. Todo el que se acerca a usted sonriéndole no es verdaderamente su amigo. 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
1: Camina plácido entre el ruido y la brisa y piensa en la paz que se puede encontrar en el silencio. En cuanto sea posible y sin rendirte, mantén buenas relaciones con todas las personas. Enuncia tu verdad de una manera serena y clara, y escucha a los demás, incluso al torpe e ignorante. También ellos tienen su propia historia. Esquiva a las personas ruidosas y agresivas, pues son un fastidio para el espíritu. Si te comparas con los demás, te volverás vano y amargado, pues siempre habrá personas más grandes y más pequeñas que tú.

Disfruta de éxitos lo mismo que de tus planes. Ten el interés en tu propia, por humilde que sea. Ella es un verdadero tesoro en el fortuito cambiar de los tiempos. Sé cauto en tus negocios. El mundo está lleno de engaños. Más que esto te vuelva ciego para la virtud que existe. Hay muchas personas que se esfuerzan por alcanzar nobles ideales. La vida está llena de heroísmo. Sé sincero contigo mismo. En especial, no finjas el afecto y no seas cínico, pues en todas las arideces y desengaños es perenne como la hierba. Acata dócilmente el consejo de los años, abandonando con donaire las cosas de la juventud. Cultiva la firmeza del espíritu para que te proteja en las adversidades repentinas. Muchos les nacen de la fatiga y la soledad. Sobre una sana disciplina, sé benigno contigo mismo. Tú eres una criatura del universo, no menos que las plantas y las estrellas. Tienes derecho a existir. Y sea que te resulte claro o no, indulte, el universo marcha como debiera. Por eso, debes estar en paz con Dios, cualquiera que sea de Él, y sean cualesquiera tus trabajos y asnes. Conserva la paz con tu alma en la bulliciosa confusión de la vida. Aún con toda su farsa, penalidades y sueños fallidos, el mundo es todavía hermoso.

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0: Bienvenidas y bienvenidos todos. Este es el programa de los maestros del pensamiento positivo. Es un día hoy maravilloso para darle más gracias a Dios, más y más y más, por estar aquí. ¿Cómo está tu día hoy, señora, señor? ¿Tristezas, miedos, alejamiento de parejas, situaciones que siguen atormentando tu vida? Quiero que escuches con atención. Una persona que hoy, después de haber sufrido tanto y haber pasado por tantas dificultades, a lo mejor no como las que tú estás viviendo hoy, escucha con atención. Desde su niñez sufrió. Luego nos va a contar por qué vino a nosotros. Y luego nos va a contar y agradecer a Dios cómo está su vida hoy. ¿Qué encontró ella cuando llegó donde nosotros? Esta es su historia.
1: Desde muy pequeña yo sufrí muchas carencias. Al grado de que yo iba a la escuela, llevaba mis zapatos rotos, no tenía ni para comer. Y mi papá tenía vicio del alcohol, él tomaba mucho. Aparte de eso, pues cuando él llegaba, golpeaba a mi mamá, y si nosotros nos metíamos a defenderla, igual nos golpeaba. Intentamos emprender un negocio, pero todo se vino para abajo, porque encontramos trabajos de brujería, encontramos animales muertos, aceite, tierra de panteón, veladoras prendidas fuera de la cortina. A raíz de todo eso se vinieron las enfermedades, mis hijos se enfermaban, incluso los doctores hacían estudios, pero no encontraban nada, decían que todo estaba bien. A raíz de todo eso, pues nos hundimos más en la miseria y llegamos al grado de pues no tener nada, de dormirnos en el piso. Perdí un bebé y pues de todo eso caí en depresión. Tenía muy mal carácter, era muy grosera. Yo golpeaba a mis hijos de la desesperación. Yo sentía miedo. Yo lloraba todas las noches, día y noche. Tenía pesadillas. Yo le reclamaba a Dios. Yo me hincaba y yo miraba hacia el cielo y yo decía que ¿por qué, si sabía que iba yo a sufrir? ¿Por qué me dio la vida? Yo no quería vivir ya. Me sentía vacía. Yo sentía que ya no tenía razón de vivir, a pesar de que tenía a mis hijos, a mi esposo, pero yo ya no le veía sentido a la vida. Yo quería morir ya, acabar con todo esto. Incluso sí pensé en suicidarme varias veces. Todo el tiempo estaba eso en mi mente, de quitarme la vida. Y yo sentí, y yo escuchaba una voz que me decía: quítate la vida, nadie te quiere. Y de verdad que así fue. Nadie me visitaba ya, ni mis padres, ni mis hermanos. Nadie me visitaba ya. La gente parece que se alejó de mí. Realmente ya no quería vivir.
0: Bendito Dios de la vida, señora, señor. Así esa era la vida de esta persona. Pero ahora ya nos va a compartir cómo llegó a nosotros, qué encontró cuando llegó donde nosotros, cómo fue ese milagro en su vida y cómo está hoy.
1: A mí me invitaron, una tía me invitó desde el primer día que yo llegué. Conocí a ese Dios vivo. De todo ese insomnio que yo tenía, gracias a Dios esa noche pude dormir mucho mejor. Yo tenía mucho odio en mi corazón, mucho odio, y ese odio invadía mi cuerpo, mi alma, mi sangre. Ese odio no me dejaba en paz, no me dejaba ser feliz. El día de hoy mi vida está transformada, transformada en todos los aspectos de mi vida. Tengo un matrimonio feliz, mi economía. Soy comerciante. Dios me ha bendecido con una casa propia, una casa grande. Tengo una familia feliz, unos hijos amorosos, un esposo amoroso. Realmente Dios me ha bendecido en grande.
0: Son testimonios de viva voz de cómo hemos podido contribuir los maestros del pensamiento positivo para que haya un cambio en la vida de las personas, un cambio para bien. 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No sufra en silencio. Su fe en Dios y la confianza en nosotros va a hacer que en su vida también haya un milagro. 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
0: Pero voy a las llamadas y ya estoy con ustedes nuevamente para darles mi número de teléfono.
3: Gracias por comunicarse con nosotros. ¿Me da su fecha de nacimiento, por favor?
4: 16 de mayo.
3: 16 de mayo. Su signo zodiacal es Tauro, la hermana.
4: Sí.
3: Hija, aquí aparece que está en trámites de divorcio.
4: Sí, me estoy divorciando.
3: Okay. Aquí la parte corporal que deben cuidarse mucho, hermana, es las inflamaciones en el vientre. De vez en cuando le duele la cabeza y las piernas. Pero es que al poco tiempo de que usted se casó, empezó con las inflamaciones. Ese es por un mal sobrenatural, ¿oyó, hija? Le pusieron un mal puesto, popularmente dicho, un hechizo. Y ese hechizo hay que sacarlo de su vientre. Hay que extraer la esencia de ese mal para que usted no vuelva a sufrir con ese problema. Dígame una cosa, ¿usted quiere que su vientre ande bien, funcione bien? ¿No le duela?
4: Sí. También quisiera saber si voy a encontrar a un hombre.
3: Bueno, usted hace como 2 meses que se está divorciando, ¿no?
4: Sí.
3: Y ya está pensando en otro hombre. Sí le marca, pero todavía no es tiempo. Aquí aparece que como dentro de 7 meses más o menos del divorcio. Cuando salga su divorcio, espera 7 meses y conocerá a una persona. Va a ser muy afín con el signo zodiacal de Escorpión y también con el de Piscis. Es la persona que va a venir, ¿oyó?
4: Sí.
3: Pero usted, con ese mal que tiene puesto, va a fracasar siempre, hija.
4: Sí.
3: Primero lo primero, necesita que se le quite ese mal. Hay que quitarle ese mal pronto, ¿está bien?
4: Sí.
3: ¿Tiene muy inflamado ahorita?
4: Sí.
3: ¿Sí?
4: Ajá.
3: ¿Quiere que se le desinflame?
4: Sí.
3: Muy bien, entonces vamos a concentrarnos y vamos a orar.
4: Sí.
3: Y usted se va a dar cuenta cómo el poder de la oración sana, cómo el poder de la oración cura.
4: Sí.
3: Usted lo que va a hacer es respirar profundamente por la nariz y vuelve a tirar por la nariz. Inhala y exhala por la nariz profundamente. Siéntese. Yo voy a decir la oración y usted solamente la va a seguir con la mente. ¿Ok?
4: Sí.
3: Bueno, Padre mío, Padre Santo, tú que todo lo puedes, tú que todo lo ves, tú que me conoces desde el vientre de mi madre, y has leído en mi corazón que no soy de mala intención. Sáname, Señor. Me siento sola y triste. Estoy pasando por un proceso de divorcio. Me siento desamparada. Pero me acuerdo de ti y mi alma se llena de luz. Porque sé que tú vendrás a mí, a través del Espíritu Santo, a sanarme, a curarme, a defenderme, a protegerme. Porque creo en Cristo, que es amigo de los pobres y hermano de los enfermos. Porque creo en el Espíritu Santo y porque creo en Dios, quiero curarme. Y ordeno con mi mente fuerte y poderosa a esta inflamación que desaparezca por obra y gracia del Espíritu Santo. Amén. Bueno, ya puede respirar normal. Ahora, con sus manos, tome su estómago y apriétese un poco como hacia adentro. Con la mano derecha, hágalo fuerte, hágalo bien. aunque le puede doler un poco, pero hágalo, en el nombre de Dios Todopoderoso, que esa inflamación desaparezca. ¿Cómo se siente?
4: Un poquito menos.
3: ¿Un poco menos?
4: Ajá.
3: ¿Está sentada, parada o acostada?
4: Sentada.
3: A ver, párese. Párese y tome aire por la nariz profundamente. Sáquelo por la misma nariz. Sienta cómo tantas mentes, tantas personas que están escuchando este programa le están mandando vibra positiva. Y que toda esta gente está orando para que usted se desinflame. Respire, suma el estómago y apriete con la mano. ¿Cómo se siente? ¿Mejoró un poco?
4: Ya estoy más, ya menos.
3: ¿Se desinflamó más?
4: Poquito menos.
3: Un poco menos. Qué bueno. ¿Se quiere curar completamente?
4: Ajá.
3: Entonces vaya con nosotros a la oficina y verá que en menos tiempo de lo que usted cree, usted va a estar como si nada. ¿Escuchó?
4: Uh-huh.
3: Debe de ir a la oficina porque cuando la oración no cura inmediatamente es porque es un mal que hay que enfrentarlo directamente. Hay que exorcizarlo. ¿Escuchó?
4: Sí.
3: Entonces, hija, por favor, la esperamos en nuestra oficina para poder sacar ese mal que tiene.
4: Ajá.
3: Gracias por hablarnos.
4: Gracias.
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5: Gracias a usted por llamar, gracias por comunicarse. El tiempo va de voladita. Una vez más le quiero decir a la persona que me escribe, maestro del pensamiento positivo, ¿cómo poder quitar el odio hacia alguien que nos haya hecho daño? Esto lo digo, maestro, porque en nuestra casa tenemos unos vecinos con los que ya no soportamos mala vida. Mi esposo se ha ido con ellos a muchos problemas. El otro día mi esposo intentó reclamar a ellos de manera verbal, pero luego respondieron dañándonos el cristal de la unidad. Y luego esto, maestro, trajo consecuencias en las que ya nosotros no pasamos por la casa de ellos, ellos tampoco por la de nosotros. Bueno, amigo, este odio de los vecinos, y cuando tiene malos vecinos, lo primero que hay que hacer es buscar una protección para el hogar, para ustedes. Lo hacemos, lo entregamos aquí dentro de nuestro trabajo. Y alejar las personas indeseables de la vida es lo que sabemos hacer. Ahora, lo preocupante puede ser que ellos te hayan hecho o les estén a ustedes haciendo salación, embrujo, que seguramente sí les han tirado cosas negativas que estén destruyendo la energía y la vida de ustedes, y para esto hay que mirar cómo están esas frecuencias de energéticas para elevarlas. 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

0: 29 de noviembre. Ok. Pertenece usted al signo zodiacal de Sagitario. Su planeta regente es Mercurio. Mercurio es su planeta regente. El color, el negro. Piedra, la obsidiana. Metal, para usted la plata. Por eso, el día que usted mande a hacer un talismán, si las personas saben, conocen cómo preparar un resguardo, una protección, un amuleto, un talismán, deberán revestírselo con más plata que con otros metales. ¿Oyó, hermano?
1: Sí.
0: El perfume para usted, todo lo que se pueda extraer del jazmín. Dígame, hermano, ¿en qué le podemos ayudar?
1: Quiero que me diga sobre la salud y sobre el amor.
0: ¿Usted ha visitado al doctor? ¿Se ha sentido mal? Platíqueme.
1: Me pegan como vómito, como cualquier vomitar. Vomito sangre.
0: ¿Mucha sangre?
1: Sí.
0: ¿Y ya visitó a su doctor?
1: Sí.
0: ¿Qué le dijo el médico?
1: Que son úlceras que se hacen.
0: ¿Y le dio medicina?
1: Sí.
0: ¿Se la tomó completa?
1: Sí.
0: ¿No le hizo provecho?
1: Nomás cuando me la tomo y cuando me la acabo de tomar otra vez empiezo.
0: Cuando termina de tomársela, comienza a vomitar sangre nuevamente.
1: Uh-huh.
0: ¿Usted ha tomado mucho vino en su vida? ¿Ha sido bebedor?
1: No.
0: No. Ok. ¿Cuántos doctores ha visitado?
1: Nomás uno.
0: ¿Un médico?
1: Sí.
0: Ok. Y usted lo que busca en esta llamada es saber si alguien le ha hecho un daño.
1: Sí.
0: Es lo que desea saber, ¿verdad?
1: Sí.
0: Ok. Estamos aquí junto con mi equipo, sacando el análisis de su fecha de nacimiento, analizando su signo zodiacal. Hermano.
1: Sí.
0: Ay, hermano, a usted le dieron un tomizo, un bebedizo que lo tiene así. Lo tiene enfermo, ¿yo?
1: Uh-huh.
0: Eso le está ocasionando a usted un gravísimo problema en el estómago, en el esófago y en los intestinos. Pero mire, todavía tiene solución.
1: Sí.
0: Porque bien sabe usted que si un maleficio revienta en el cuerpo, ahí ya realmente no hay nada más que hacer. Ya es imposible la curación, ¿oyó, hermano?
1: Sí.
0: Pero a usted aún le queda tiempo. Poco, pero le queda tiempo, ¿yo?
1: Sí.
0: Entonces, nos debemos poner manos a la obra porque, hermano, debe visitarnos, debe visitar a un maestro de alta parapsicología. Alta astrología, para que le ayude a usted a través del poder de la oración, del poder de la concentración mental, a que expulse ese maleficio por su propia boca, ¿oyó, hermano?
1: Sí.
0: Para que usted lo vomite, lo saque. Porque si usted deja que eso le madure y le explote, ya no va a tener curación, ¿oyó, hermano?
1: Sí.
0: En cuanto al amor, aquí aparece en su signo zodiacal que van a venir muy buenos tiempos. Pero esto después de que usted se saque este maleficio que trae. Porque cuando una persona tiene un mal puesto, un mal hechizo, un mal postizo en su cuerpo, se sala con el dinero, se sala con la salud y se sala con el amor. ¿Oyó, hermano?
1: Sí.
0: ¿Alguna otra pregunta?
1: No, no más.
0: Nada más.
1: Sí.
0: Ok, hermano, gracias por llamarnos. Lo esperamos en nuestra oficina.
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3: Más mensajitos que llegan. Dice maestro del pensamiento positivo, la verdad que la esperanza que tenemos en ustedes que nos apoye. Mi hija anda con una persona a la cual, pues no queremos que esté con ella. Ella nos dice muchas mentiras. Ella no se da cuenta del daño que se está haciendo. Pero nosotros queremos el bien para ella. Ya nuestra hija mayor, pues es madre soltera, fue abandonada por su esposo. Él se fue para Estados Unidos y ahora ella está con nosotros. No queremos que le pase esto también a nuestra hija. ¿Cómo poder dar claridad para que ella entienda que esto no le conviene? Bueno, que me envió fecha de nacimiento. Muy bien. En ese momento lo que tu hija tiene es un capricho que hay que quitárselo. Te pido de favor, urgente, hija, urgente. Ven, tráeme la fotografía, ocupa una prenda de ella y le garantizo 100% que vamos a tener claridad y hacer un cambio en ella primeramente Dios, ¿de acuerdo? Así que espero su llamadita. Y ustedes sigan llamando, marquen.

0: la línea psíquica del maestro de maestros. Tengo más mensajitos, dice por aquí, horario de atención de 7 de la mañana a 11 de la noche atendemos. 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
0: Gracias, gracias, gracias, infinita gracias a quienes se siguen comunicando. Tengo habladita de volada, pero respondo más WhatsApp. Dice, maestro, quiero que me ayude, por favor, ¿cómo poder proteger los cultivos, la huerta? La verdad es que estamos muy preocupados porque tenemos unos vecinos que sabemos que nos están haciendo a nosotros salación y brujería. Queremos saber cómo protegernos de ellos. Ayúdenos, de favor. Escuchamos siempre su programa y los bonitos testimonios que usted le entrega a tantas gentes. Bueno, lo primero, hija de mi corazón, gracias por escribir al número de WhatsApp, pero a ver, si ya ustedes saben que les hicieron brujería, me gustaría saber por qué y cómo se dieron cuenta, ¿sí? Es importante saber, porque a veces juzgamos sin saber, a veces estamos calificando a las personas sin tener pruebas. Es importante, amiga, amigo, tú que me escuchas, que por favor nos hables por línea interna. Te vamos a dar unos tips con los cuales tú vas a poder tener la oportunidad de poder saber con certeza si hay o no una sanación, un embrujo que te hicieron. Recuerda que no debemos juzgar a las personas, debemos irnos a los hechos, basarnos a los hechos. Muy bien, siguen llamando. Ah, vamos a ver, las personas que no tienen nuestro número de teléfono, mire, recuerde que este programa se transmite en vivo, en directo, estamos en este momento en vivo, en directo en la radio, pueden llamar ya a este número, llame, este es mi número de su fecha de nacimiento, si hay mala suerte, si el dinero no le rinde, si hay enfermedades extrañas, si todo para usted va mal en la vida. Amigo, no sufra en silencio. Permítale a los psíquicos ayudar y enseñarle cómo se protege de la maldad y sobre todo de la gente que te quiere dañar tu vida. Háblame ya a este número.
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0: Más llamadas, completamente en vivo.
2: Gracias por hablarnos. ¿Me da su fecha de nacimiento, por favor?
3: 23 de marzo.
2: Sí. Deme la fecha de nacimiento de su marido, hágame el favor.
3: 29 de noviembre.
2: Ok. ¿Él dónde está ahorita?
3: Ahorita se encuentra conmigo.
2: ¿Perdón?
3: Ahorita se encuentra conmigo.
2: ¿Ahí está con usted?
3: Sí.
2: Bueno, ¿tiene la fecha de nacimiento de su hija?
3: Sí. 4 de febrero.
2: Ok. Hija, yo la estoy viendo a usted bastante deprimida, ¿verdad?
3: Sí.
2: No puede dormir en las noches. Y ha estado muy mal últimamente usted.
3: Sí.
2: ¿Verdad?
3: Sí.
2: Hija, algo se movió en su vientre. ¿Está embarazada?
3: Sí.
2: Bendito sea mi Dios. ¿Cuánto tiene esa criatura?
3: Voy a ajustar 6 meses.
2: Se mueve bastante, ¿no?
3: Sí.
2: Se movió en este instante y por eso fue que lo sentí. Bueno, hija, escúcheme bien. Yo quiero que usted y su marido le presten mucha atención a lo que le voy a decir.
3: Sí.
2: Porque esto es delicado y hay que tomar las medidas correctivas en cuanto a este caso. Hay alguien que está tratando de hacerles daño a ustedes para separarlos. Y no vamos a permitir que un trabajo de esos que están haciendo afecte a su hija.
3: Sí.
2: ¿Escuchó?
3: Sí.
2: De modo que debe de ir con nosotros, por favor, con su esposo. Tráiganos agua bendita.
3: Sí, no sabe quién es la persona.
2: Allá le voy a mostrar la cara de la persona, pero de antemano le puedo decir que es una mujer.
3: ¿Una mujer?
2: Sí.
3: ¿La conocemos?
2: Parece que sí. Aquí está marcando que es una influencia conocida, que es una influencia de una persona conocida que está haciendo trabajos malignos para afectarlos, para que ustedes dos vivan muy mal, ¿ok? ¿Está bien?
3: Sí.
2: De modo pues, hija, que a ayudarse lo más pronto posible.
3: Sí.
2: Para poder salir adelante y poder triunfar de este inconveniente.
3: Sí.
2: ¿Escuchó?
3: Sí.
2: Entonces le espero en nuestra oficina en nombre de Dios.
3: Gracias.
2: Hija, un abrazo para usted y para su esposo. Cuídese mucho.
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0: Maestro del pensamiento positivo, lo llamo para pedir una ayuda. Mi hija se encuentra lejos de nuestra casa y la verdad es que estamos nosotros muy preocupados por el estado de salud de ella. Ella es madre de dos niñas que no son hijas de la persona con el que ella vive ahora. Este hombre con el que ella vive, pues es un hombre que le gusta mucho lo que es el vicio y el vino. Él tiene un trabajo en el cual nosotros no estamos de acuerdo, que él desempeñe ese trabajo. ¿Cómo poder recuperar a nuestra hija? Cuando ella estaba con nosotros la aconsejamos mucho, pero lamentablemente, maestro, siempre ella agarró el camino de irse con esta persona. Queremos saber por qué lo hizo. Bueno, amiga, gracias por enviarnos. Jefita de hogar, ustedes que tanto sufren con ese corazón lastimado, porque ustedes quieren el bien para sus hijos, como lo quiere Dios y como lo quiero yo. Aquí el tema es que su hija realmente ha sido sometida, ya está trabajada. Lamentablemente, este hombre pertenece a una familia de las cuales hacen trabajos malos que utilizan para dominar a una persona a través de bebedizos, a través de untamientos. ¿Qué ocupamos urgente? Que vengan en familia. Este es un caso parecido al mensaje que acabo de atender, de leer anteriormente. Les garantizo 100% que si ustedes vienen aquí, vamos a hacer un trabajo a larga distancia a través de magnetismos espirituales que nos van a permitir, con los secretos de la alta parapsicología, de poder regresar a su hija, de romper ese daño que le han hecho a ella, de ese mal que la tiene a ella sometida, y al liberarla, le garantizo 100% que ustedes van a tener una comunicación con ella. Recuerden, amigas, amigos, que así va a ser, así lo van a saber ustedes, y si no fuera así, yo no me comprometería, porque son 22 años ayudándole a tantas gentes a liberarse de las alaciones y de los embrujos. Muy bien, el otro mensajito dice: maestro del pensamiento positivo, las fuerzas negativas que hay en nuestra casa no sabemos de dónde provienen. Tenemos nosotros muchos problemas. Aquí mismo tenemos en la planta baja un negocio que la verdad las ventas ya no funcionan, no sabemos qué está pasando. Bueno, que me envían fecha de nacimiento. Agradezco cada que me envían fecha de nacimiento de todas las personas que allí viven. Y comienzo por decirles esto. Después de analizar esta fecha de nacimiento que ustedes me dan, comadre, compadre, le voy a decir esto que es bien importante y quiero que todo el auditorio lo escuche. Dios Todopoderoso nos permite a nosotros detectar la maldad y convertirla en bondad. Debo decirles que a ustedes les sembraron un daño. Hay un envoltorio, hay un paquete que les tiraron maquillado allí, en una parte de la planta de su casa donde está el negocio. En privado, en línea interna, les voy a explicar dónde está. Y quiero que ustedes vayan y lo busquen. Y si lo encuentran, vengan hacia mí. Si no lo encuentran, es porque les he dicho una mentira. Pero si lo encuentran, es porque les he dicho la verdad, detectando que hay un daño allá. Lo van a encontrar, lo van a traer de la manera como yo les diga. Y aquí les voy a mostrar quién les hizo ese daño. Le voy a pedir un favor, consígame una rosita blanca, una flor blanca, de pétalos blancas. Esa rosa blanca la vamos a traer aquí, y en uno de esos pétalos de la rosa le voy a mostrar la cara de la persona que está cercana a ustedes, que les sembró eso ahí a ustedes. Y eso tiene una cantidad de implementos putrefactos y malos aromas, que por eso lo vamos a abrir aquí. Eso es maldad, brujería, macumba, que le dañan la suerte, el negocio a una persona. ¿Por qué se lo hicieron? Por envidia. ¿Quién se lo hizo? Aquí le voy a mostrar la cara. Se le garantizo 100% que ese día usted se va a sorprender y va a venir a verme. Si no encuentra nada, es no venga a verme, porque le estoy diciendo mentiras. Pero como lo va a encontrar, primeramente Dios, por eso, amiga, amigo, aquí lo espero. Vengan en familia, compadritos, que aquí los voy a curar. Muy bien, vamos entonces a terminar el tiempo. Cuidado, señora, señor, con las visitas que usted recibe en su casa. Les quiero hacer esta recomendación, comadres, compadres. No permita que la visita que usted llega a su casa entre a su alcoba o entre a su cocina. Tenga mucho cuidado con gente extraña que quiera llegar a su casa de la noche a la mañana a visitarla, a visitarlos. Es una recomendación del maestro del pensamiento positivo, porque recuerden que si con fe pides, con fe recibes. 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Hábleme y su vida cambiará para bien. Bendiciones.
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6: Ángel Aguilar y el Canelo Álvarez, amantes. El periodista Javier Seriani asegura que la menor de la dinastía Aguilar habría mantenido una relación secreta con el boxeador Saúl Canelo Álvarez. Según las declaraciones, las presentaciones de Ángela entonando el himno nacional en las peleas habrían sido la cobertura perfecta para sus encuentros. Incluso se menciona que Pepe Aguilar estaba al tanto de este polémico acuerdo de discreción.
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